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0: Muy y muy buenas noches, noche de viernes, ¿sí? Noche de viernes quiere decir entonces que llegó tu programa favorito, Espíritu Combativo más Ángeles y Predicadores. Predicadores. Un nuevo episodio, el segundo de lo que va del 2026, temporada 26, llegó para la quiniela, para jugar al juego. Para los amantes, como el que tengo aquí a mi lado, que se presentará a la brevedad. Mi nombre es Gastón, te doy la bienvenida al mejor programa de rock y metal. Espíritu Combativo más Ángel y Predicadores, ¿aquí en dónde? En Radio Sur 105.1, la casa del metal y el rock. Como dice aquí el mago, lo veo más rubio. No sé qué, contará qué se hace. ¿Qué se pone arriba? ¿Con qué carmeleada se da? ¿Lavandina? ¿Cloro? No sé. Pero bueno, ya se sale de la vaina por hablar. Lo presento. El señor Gonzalo Roda con el aire.
1: Muy buenas noches, gente. Bienvenidos al majestuoso mundo de Espíritu Combativo y Ángeles Predicadores. ¿Por dónde va a ser? Por Radio Sur 105.1 MHz. La señal del metal y el rock. 26 años, rendirse jamás. ¡Qué lindo que llega el viernes! Frío, pero
0: mayo, estamos en época.
1: Pero bueno, es variable, frío, calor, pasamos por todo. Hace unos días un calor bárbaro.
0: Espectacular.
1: Pero bueno, nosotros le ponemos la calidez, nuestras voces obviamente sensuales, de años, de trayectoria.
0: Sí, sí, todo lo que vende.
1: Claro, hay que vender.
0: Todo el humo que vende.
1: Claro, hay que hacer la
0: fogata, humo.
1: Todo el circo.
0: El circo completo.
1: Pero estamos muy contentos y tenemos otra gran edición, grandilocuente, como siempre decimos, señor. Acompañado siempre aquí de mi querido compañero, colega, el orador del rock. Y no nos olvidemos quién maneja la nave. La nave la maneja el pulpo metálico John.
0: Autodenominado 24%.
1: Sí.
0: El mismo.
1: Está con la matraca 24%, festejando
0: todo trapo.
1: Nosotros nos vamos, pero él se queda.
0: Sí, claro.
1: En su pecera ahí de pulpo.
0: 24%.
1: Con todos los tentáculos apretando botón acá, apretando botón.
0: Ya, sí, de hecho ya tiene libertad para meter mano en nuestro programa y cada vez más.
1: Sí, está metiendo mucha mano. Ojo, ¿dónde mete mano? ¿Dónde mete los tentáculos? Eso son medio babosos, ¿viste? Otra vez, ni fui, ¿sabes qué tentáculo? No te emocioné.
0: No le gusta mucho el toquete.
1: No. Capaz que una medicina, puedo aflojar un poquito, pero no tanto. No. Tienen que ser varias.
0: No nos queremos ir de tema porque la apertura escuchábamos un tema.
1: Banda legendaria.
0: De una banda legendaria que usted dice que usted la eligió.
1: Sí, como no, Tigers of Panta. La New Bridge of Heavy Metal, allá por los años 80, 70, 80, el resurgimiento de todo el heavy metal europeo. Y bueno, como bandas como Saxon, Judas Priest, Iron Maiden, cuando decían que el heavy metal estaba muerto, resurge la New of British Heavy Metal, así que la nueva camada de metal. Y bueno, Tigers of Panta, una banda infravalorada, se dice, ¿no? Cuando está muy... que no la han valorado
0: claro,
1: mucho.
0: Claro, al contrario de infradotada.
1: No.
0: Lo contrario.
1: Infradotados.
0: Lo opuesto, infradotados. O infravalorados.
1: O inadaptados. ¿Sí?
0: Inadaptados.
1: Como claro. Nosotros.
0: Claro.
1: Como usted.
0: No.
1: Que ya me he enterado que cuando anda medio... que llega tarde a la radio, anda por esas zonas media...
0: No. No hay
1: de hombres disfrazados, que usted se cree que son glam. Pero...
0: siguen esa, usted.
1: Una glam sorpresa.
0: No, siguen esa.
1: Así que Tiger sí, Panda con nuevo material, con Electrify.
0: Prepárate porque bueno. Arrancamos durante dos horitas y algún...
1: Dejan un cachito más. Vamos, pulpo, un poquito.
0: Teníamos como cuatro horas antes, pero bueno, estamos recortados.
1: Mucho material. Bueno, viste, el año es largo.
0: Pero estamos en mayo, víspera de fin de semana, un nuevo fin de semana. Quédate con nosotros porque ahora vamos a escuchar el
1: himno nacional del heavy metal argentino radial, ¿no?
0: Oh.
1: Así que bueno.
0: Me encanta cómo lo presentaron de box ahí.
1: Oh, esto es Lo mejor de lo mejor. ¿Viste cuando Beast of the Beast? Lo mejor de lo mejor. Bueno, esto es Espíritu Combativo junto a Ángeles Predicador. Y después el preámbulo, ¿qué viene?
0: El bloque número uno con novedades. Novedades
1: de acero.
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0: esto continúa de esta manera aquí en Radio Sur, 105.1 MHz, la señal del metal y el rock. Y no me presenté, Gonzalo Rodau, al mago del hard rock. Así que, increíble la banda que escuchamos, el preámbulo metálico, el himno nacional del heavy metal argentino, radial. ¿Y quién dice que un día puede ser televisivo?
1: Te tiene ganas, ¿no?
0: Sí, mucha ganas, hay que
1: comprar. Está ahí, lo veo que se está peinando más que raya al costado. Está peinando la imagen.
0: Está peinando la imagen,
1: está más claro. No sé, no te dijo que se estaba pasando.
0: Y no, un poco de lavandina, un poco de. Mucho que lo sé, iba a decir. No, que lo sé.
1: No sé cómo no se le cae más el pelo.
0: No,
1: simular.
0: ¿Usted quiere que se me caiga el pelo? Pero no se me cae el pelo. Va bancando todavía.
1: Va
0: bancando con...
1: No, yo también, descubro.
0: Sí, no se escape que ninguno es absento de eso. Así que, por ahora, lo lucimos con esmero y esfuerzo.
1: Cuide las envidias y brujerías.
0: Ojo con eso,
1: negras,
0: sí.
1: Este que se quede pelado.
0: Hay que llegar a las 4 décadas con la melena bastante y larga encima. No,
1: claro,
0: cualquiera.
1: Sin agregado,
0: y no sé, eso no lo puedo decir.
1: No sé, agregado químico.
0: No extensiones.
1: No. He visto.
0: Sí.
1: He visto así como parche, ¿no? Que se pone la
0: parche.
1: Así. Sí, tipo que.
0: Parche de bandas, así.
1: Pelado y se pone así un parche grande y. No sé, se atoran con algo. Claro, se atoran con algo y se le sale.
0: Le mandan plasticola ahí, se le pegan.
1: Ahí está. Y no se nota, ¿eh?
0: Y no sé si el pulpo tiene, ahora le veo con más pelo el pulpo. Me parece que algo habrá hecho medio estrafalario ahí. Un pulpo rockero, imagínese, con muñequera. Pelo arriba tiene ahora también el tipo, así medio corto.
1: ¿Tendrá pelo en el resto del cuerpo?
0: No, no sé.
1: O la definitiva.
0: No sé, porque tiene campera de cuero, no sé.
1: Pero las sombras es en definitiva.
0: No me gustaría ver al pulpo.
1: ¿La playa?
0: En paños menores.
1: ¿Por qué no?
0: O en la playa, puede ser.
1: Sí.
0: Debe ir a la playa.
1: Claro. Si tipo
0: es anfibio.
1: ¿Tipo alfombra como algo?
0: Es anfibio, ¿no?
1: Tipo Johnny Bravo ahí mostrando.
0: Claro, es un pulpo bravo. Pulpo bravo, así es. Bravo. Bueno, nos estamos yendo.
1: No, ¿qué dijo?
0: No, echar a ver.
1: Bloque número 1, novedades del acero, fue presentado.
0: Pero antes, la vía de comunicaciones, ¿cómo hago para comunicarme con estos dos personajes que están?
1: Quiero pedir tema.
0: Para putearlo, para bajarlo, para que quieran.
1: ¿Qué hacen esto para el aire? ¿Cómo tienen que hacer? Las vías de comunicación, como hicimos siempre de que estamos en esta emisora amiga, ¿no? 221-507-217, mandando un mensajito. ¿Qué golpe de qué?
0: Ey, golpe de... Es la hora de la medicina. ¿Viste como la hora de la merienda?
1: Bueno, hace frío.
0: Esta es la hora de la medicina. Sí, la medicina es abarcativa para cualquier cosa. Puede ser medicina hidromiel, medicina de color de uva. ¿Viste el color de la uva?
1: Los rusos se levantan desayuno con vos.
0: Claro, sí, es una bebida blanca, una bebida medicinal blanca. A eso, hay un poco de todo, a todos los gustos. Pero dígame, ¿cómo sigue esto? ¿Cómo están los...?
1: Además del número de teléfono que te di, para que puedas comunicarte con nosotros, también nos podés encontrar en la web, ¿sí? Ahora sale el programa en la web.
0: En vivo.
1: Escucha bárbaro, usted la escucha.
0: La escucha. ¿Usted que ha vivido, viajó a Brasil? Me comentaré un
1: poco más
0: un
1: tiempo ya. Hace tiempo.
0: ¿Y se escucha bien la radio ya?
1: Yo la sintonizo y se escucha.
0: Bien, siempre sí. Estaban escuchando ahí.
1: Supongo que si está en Tanzania, Tailandia, Bangkok
0: sí,
1: también, ¿no?
0: Bien, sí, totalmente.
1: Habría que ver el internet si no se
0: cae. En Suecia, escuché la gente de la banda Draconia. Va a venir prontamente aquí a de Suecia o Suecia. Han escuchado el programa de allá, así que.
1: Ah, mira, ¿entienden castellano?
0: Oh, sí, sale traducido.
1: ¿Qué hablan los suecos?
0: Sueco.
1: Digo.
0: Hablan con suecos, pues.
1: Terrible, señores. Estamos, insisto, en las novedades de la cero, pero antes también te digo: radiosurfm.com.ar, nos escuchás en vivo, te escucha muy bien. Entren, además de escucharnos para 105.1.
0: ¿Venía alguien?
1: Los usuarios.
0: Pensé que venía alguien.
1: ¿Usted está esperando a alguien?
0: No, como dijo, entren. Pensé que estaba poniendo.
1: Por ahí algún prestamista.
0: Algún prestamista que le debe.
1: Como yo creo que podría ser cualquiera de sus prestamistas, nada que no lo amenace. Debería amenazarlo porque.
0: Me tendría que prestar más.
1: Si corre los intereses, ya estaría
0: en el horno.
1: Ya estaría dándome la vuelta al mundo.
0: ya tendría que estar con cambiado de personalidad, de nombre, apellido, desaparecer del mapa.
1: Exactamente. Y también tenemos las redes sociales, el Facebook del programa, Espíritu Combativo, Programa Real La Plata.
0: Programa Real La Plata, muy
1: bien. El Instagram personal.
0: Instagram.
1: Usted que le encanta hacerse de filtro.
0: No.
1: Se saca foto.
0: No, lo mío todo natural. Natural.
1: Mira, que una foto parecía el. No sé, el conejito Saviola cuando debutó en River, ¿viste la carita de Nene?
0: Sí.
1: Digo, tan lisa. ¿Cómo puede ser? Afloje con los filtros.
0: No, mucho lo bebera, ¿viste? Mucho lo bebera, ¿viste? Y eso te cambia. Te mejora la piel.
1: Mire si le pasa algo. Lo secuestran algo y tienen que ir a su red.
0: Sí.
1: Digo, pero esto,
0: el hombre de los mil rostros.
1: Pero este
0: es uno.
1: Este es uno.
0: O sea,
1: se encuentra y.
0: Natalia.
1: Pero bueno, le dan al filtro.
0: No, sin filtro. Yo soy una persona que jamás anduvo sin filtro.
1: Anduvo sin filtro. Por la vía. El Facebook siga su Facebook personal.
0: Gonzalo Rodagua, el Instagram Mago del Hard Rock o Gonzalo Rodagua.
1: TikTok tiene.
0: TikTok, Gonzalo Rodagua. Arroba Gonzalo Rodagua. Telegram, 221-359-3337.
1: Ahí es donde todos los primeros usan eso, ¿no?
0: El pajarito.
1: Ya en Twitter
0: no lo uso mucho, viste como me quedó ya en el.
1: Sí.
0: Antes, ¿tuiteamos o no tuiteamos? O no, nos puteamos.
1: Ex Twitter, ahora.
0: Ex Twitter, sí, ya como que.
1: Es X, si no me equivoco.
0: Papá, es otro.
1: No,
0: usted va para otro lado.
1: Son
0: ya,
1: las parece. Películas que usted ve.
0: Me quemé al aire.
1: Pero bueno, novedades del acero. El bloque número uno, ahora que tiene de nuevo la piratería para mirar.
0: Y es como nosotros, nunca nos fuimos. Estaba ahí. En stand-by.
1: Había que actualizar.
0: En stand-by estaba.
1: Lex Legio.
0: Muy bien.
1: Dije bien.
0: Sí, cómo no. Con
1: usted que.
0: Gipsy Tears.
1: Gipsy Tears.
0: Muy bien.
1: Y continuamos con Trigos Fair.
0: Triosfer, muy bien, está un poquito, está. No sé si está transformando en perro o hablando en inglés, no lo sé todavía, lo trato de entender todavía. Con el tema Off,
1: ¿qué más?
0: Tirans, los tirantes.
1: Tirano, iba a decir, yo iba a decir lo mismo.
0: Los tirantes.
1: Para ese lado, los tirantes.
0: No, Off Tirans, muy bien, los tiranos, obviamente, los tiranos en general, que han pasado por toda la historia, como siempre lo digo, la historia está escrita por sangre, ¿no? Así que,
1: sí.
0: Y narrada por historiadores.
1: Hombres, seres humanos.
0: Sí.
1: Sí, señor.
0: Esto es el bloque número uno. Vamos.
1: Novedades del acero. Le metimos cultura. ¿Usted quiere aprender algo de cultura?
0: No, necesito.
1: ¿Sí?
0: Exactamente, sí. Claro.
1: No es solo música.
0: No.
1: A veces filosofamos. Nos vamos con historia.
0: Somos más que una cara bonita.
1: Hay conocimiento. Y no hay Wikipedia acá, ¿eh?
0: Pero pues, viste que a la chica no le gusta una persona que sepa mucho, ¿viste? Le gusta más.
1: No lo sé qué tipo de chica sea.
0: Chica,
1: se asocia a usted.
0: Chicken.
1: Magufen Boy, no sé qué.
0: No.
1: Esas cosas.
0: No. Pero viste que dicen mucho las personas que saben mucho es como que.
1: Sí.
0: No te caigo, ¿eh? No sé. He escuchado por ahí, me ha contado un pajarito. Un pajarito por ahí.
1: Un pajarón. Señores, señoras, señoritas, señores. Y. ¿Qué más?
0: Pero. Vamos a escuchar buena música.
1: Sí, vamos a
0: bajarnos. Cabe la tontería.
1: Tontería. A esta altura de la noche, pues la gente dice tanto para escuchar. ¿Qué no escucha música? ¿Qué no escucha tarde?
0: Bueno, cambié la radio.
1: Bueno, acá te está. Esto.
0: Y después George ya sabe cómo se pone.
1: Sí.
0: Cargoso.
1: Claro.
0: Salen los tentáculos ahí de la zona donde estaba operando y se pudre todo.
1: Espectacular entonces. Te presentamos bloque 1 cuando terminemos escuchar la música. Una tandita seguramente, algo mínimo.
0: ¿Una tanguita?
1: Tandita.
0: Ah, tanguita.
1: Estamos en radio, señor.
0: Claro, pero no se ve, por eso te digo.
1: Usted.
0: Bueno, capaz que se dedicaba a la lencería.
1: Ya.
0: ¿Quiere vender? Estamos en tiempos de necesidad. Yo
1: no sé lo que hace. ¿Crea contenido?
0: Tiempos duros.
1: ¿Está creando contenido?
0: Y estamos ahí. Por eso le dio tanguita.
1: Con razón.
0: Usted,
1: estaba probando.
0: Nunca digas de esta agua no beberé, Willy. En esta época.
1: Puse el antifaz, por lo menos. Así no lo reconoce.
0: Obvio, no me voy a quemar.
1: Claro, señores. Vamos a disfrutar después la música y alguna cuestión comercial. El Nacional Metal con el bloque 2 y te lo puedo anunciar y adelantar con Helker, quédate a disfrutar del mejor programa de rock y metal de la región.

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1: Llegamos al bloque número 2 aquí en Espíritu Combativo y Ángeles Predicadores por Radio Sur, El mejor programa, somos la previa de todo tu fin de semana con la mejor info, la mejor música, la mejor alegría, lo mejor de lo mejor, The Beast of the Beast. Y esto es el momento de Nacional Metal. Y hoy, 2x1. ¿Qué tenemos hoy?
2: Claro que sí. Tenemos 2x1 en este bloque número 2. ¿Sí? Que bien presentaste Nacional Metal. Como te anuncié anteriormente, tenemos a Hellcar. Sí, claro que sí. Banda, ¿qué podemos decir?
1: Grosa. De años de trayectoria dentro del heavy metal. Y hard rock, power metal también, porque tiene varios tintes. Tuve la particularidad de entrevistarlo muchas veces a un ex cantante.
2: ¿Ha pasado por esta?
1: Sí, como no, a Diego Valdés.
2: Por este programa.
1: Un ícono del heavy metal. Helker tiene mucho, más de 30 años de trayectoria, creo, ¿eh? No sé si me quedo corto, 20 o 30 años de trayectoria.
2: En 98 más o menos, ¿no?
1: 98.
2: Sí, no me equivoco. O sea, estamos hablando.
1: No sé.
2: Sí.
1: No.
2: 20 y pico, sí.
1: No digo nada, ¿usted dice?
2: Yo podría.
1: ¿Usted lo asegura?
2: Seguro no.
1: Pero... Seguro se lo llevan preso, dijo. Pero bueno.
2: Seguro no.
1: Pero tiene muchos años, sí.
2: Ah,
1: sí.
2: Claro, sí.
1: 1998. Una banda ícono.
2: ¿Todo de mí, señor?
1: No, jamás de los jamases.
2: Vamos a actualizar información sobre esta banda que va a tocar durante este mes en La Plata.
1: Vamos.
2: En la ciudad de La Plata. Hay artistas invitados. Más específicamente, sábado 23 de mayo. 20-30 horas. ¿Dónde es? Ahí por la zona de la ex estación provincial.
1: Mirá vos, qué bueno.
2: A circunvalación, ahí por 12 y 72.
1: Ajá, mira qué bien.
2: 12 y 72. Hay varias bandas invitadas. ¿Sí? Agendate esa fecha, lo vamos a reiterar más llegando a.
1: Y además, ¿querés más? La semana que viene tenemos.
2: Sí.
1: Primicia, entrevista con la gente de Helker previa al show que va a ser.
2: Está confirmado eso.
1: Sí, confirmadísimo. Gracias a.
2: ¿A quién? Dígalo.
1: Agradecimiento total.
2: Sí, señor.
1: A Under Producciones. Un saludo para Ivo y a toda la gente de Under Rock. Así que muchas gracias para ellos.
2: Que hace posible esta entrevista.
1: Sí,
2: va a ser
1: no,
2: posible.
1: Y confiar en nosotros. Y vamos a estar cubriendo el show como tiene que ser. Y
2: ¿qué te dicen? También.
1: Tenemos alguna entradita para surtir. Vamos viendo. No queremos tirar toda la carne al asador. Vamos de a poco.
2: Ha comenzado este 2026 con fuerza. Sí. Va a tocar también en San Telmo el mes que viene, junio. Más específicamente en 26 de junio en la sala 41 de San Telmo, presentando su nuevo material. Y también, obviamente, haciendo un repaso de toda su extensa trayectoria de esta banda Helker, ¿sí? Insisto, se viene varios shows en La Plata y también en San Telmo. Así que, espectacular la información.
1: No, una banda increíble, sí. La gente de 10, así que no se lo pierdan, porque... Es un discazo lo nuevo también de Helker.
2: Sí, lo material y
1: en vivo te parte la peluca, la cabeza, todo. Es impresionante la buena onda que tiene.
2: Suena.
1: Y el show que hacen, ¿eh?
2: Bandas invitadas también en La Plata,
1: sí.
2: Junto a Helker.
1: Así que prepárate. Vamos a ir
2: de este mes.
1: La semana que viene prepárate porque está la nota con Die, con Matías Ochoa. Vamos a ver. Hoy da un anticipo. 2x1. 2x1. Se va. 2x1, señores y señores. 2x1. ¿Querías más? ¿Querés más? 2x1 de gel, ¿querés? Así que, algo de lo nuevo, lo nuevo que estuve mirando el video, raro, diferente de Helker.
2: Distinto,
1: pero no pierde la fuerza, la energía, la buena letra que tenía de siempre, porque son letras de siempre.
2: ¿Qué música, digamos, uno podría decir? ¿Cómo definiría el estilo de la banda?
1: Un hard rock ahora más pesadito, un heavy metal más clásico. Antes tenía más tinte, más power metal. Ahora lo veo más en un hard rock pesado. Pero no quita
2: la esencia, digamos.
1: La esencia bien de Helker.
2: No ha cambiado todavía.
1: No, sigue intacta. Me parece espectacular. Y bueno, ya la semana que viene Matías Ochoa va a estar charlando bien todo lo que es la fecha que se viene aquí en la Ciudad de La Plata.
2: Espectacular, este Nacional Metal Bloque 2, entonces con Helker, Esta Es Mi Vida, y también Corazón. Corazón de Piedra.
1: Y quédate, porque ¿qué viene después?
2: Bloque número 3, quédate y escuchá atentamente una entrevista con un gran hombre de la cultura, de la música, del heavy metal, filósofo, escritor, productor.
1: ¿Querés más?
2: Conductor.
1: ¿Querés más?
2: ¿Querés más? César Fuentes, vamos a repasar su trayectoria, vamos a charlar con él. ¿Cómo ve la visión actual del heavy metal, las bandas? Él también te va a recomendar qué escuchar, ¿no? En este bloque 3, así que...
1: Un grosso.
2: Espectacular.
1: Un grosso, participación especial, invitado también, especial. Un lujo que nos damos en este programa. Así espectacular. Que gracias a los dioses.
2: Gracias a César por la atención. Disfruten de este bloque 2 y continuamos con el programa de rock y metal, espíritu combativo más.

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1: Era un policía de los mejores. 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

Ave César. Los que van a morir te saludan. Esperamos tu venia para comenzar los juegos. El circo rebosa de almas inquietas que aguardan el espectáculo. Apenas somos capaces de contener a los gladiadores más recios y despiadados del mundo, que se revuelven ansiosos por batirse en la arena. Hemos traído para tu solaz las fieras más exóticas de los cuatro rincones de la tierra, que ya rugen en sus cubículos con las fauces babeantes de espuma. En las mazmorras se apretuja un número incalculable de víctimas para que el sacrificio sea abundante y la fiesta no decaiga. El populacho vocifera y se agita con impaciencia. Los músicos y los guardias ya están en sus puestos. Esperamos de ti, divino entre los hombres, una señal de asentimiento. ¿Podemos comenzar ya esta jornada?

0: de sangre y gloria.
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2: Increíble, increíble este programa que estamos escuchando aquí en vivo, de la mano de aquí de Gonzalo Rodagua, el mago del hard rock, junto al orador del rock, Gastón Moreira, y siempre, como en todos estos tiempos, en estos años, manejando la nave, el pulpo metálico, George, y en este día especial, en este viernes, porque la primera nota que hacemos con una eminencia dentro de un colega radial, pero más extenso, uno de los fundadores del radiofón metálico aquí de Argentina y del mundo, un referente para mí particular, que le contaba anécdotas a César cuando estaba en una radio que lo grababa yo a la madrugada. Ave César, lo que van a morir, te saludan esperando ahí ese momento para grabar las nuevas, los compilados de la revista Epopeya, me acuerdo, los Ave César, que tengo por ahí dando vuelta en el tintero del búnker y el caja de Pandora metálico. Así que un gusto, muchísimas gracias por ser parte de esta nota y la primera nota del 2026, en nuestro 26 aniversario, siempre apoyando el heavy metal, al radio, a las bandas, a los colegas, a todo en general, al motociclismo. Así que bueno, de mi parte muchas gracias. Y bueno, una simple pregunta para nuestro querido, yo ya le quedé Ave César, que nos cuente un poco la época de sus comienzos radiales, alguna anécdota, y además un poco que nos cuente un poco la historia de cómo fue los inicios ahí con la revista de Epopeya, Madhouse, paso también por la televisión, en programas metálicos, pionero de la escena. Así que esa es mi humilde y querida pregunta para nuestro querido César Fuente Rodríguez.
3: Bueno, yendo a la primera pregunta, yo creo que por ahí no es fácil de explicar de dónde viene la pasión, pero sí de dónde vino la inquietud. Y no es una inquietud que tenga que ver con un abolengo familiar, porque en mi casa no se escuchaba música en absoluto. Digamos, mis padres, que venían de España, no tenían ningún gusto por la música. Lo de ellos era trabajar todo el tiempo. Durante muchísimo tiempo de mi infancia, digamos, lo único que se podía escuchar en mi casa era de pasada en la calle, porque si no, no tenían ni una radio. El primer tocadiscos que hubo en mi casa llegó de alguna manera por fuerza de casualidad, porque los parientes de mi mamá en España enviaron unos vinilos y no había dónde reproducirlos, y nada más por tener ese detalle de escuchar qué es lo que nos mandaron, mi papá compró un tocadiscos muy precario que venía en un valijín y demás. Esa fue la forma que tuve de conectarme finalmente con escuchar la música, y venía además con, eran como todos esos combinados chiquitos que incorporaban radio también y todo, así que también me sirvió de radio. Era marca Admiral, hoy en día es una especie de reliquia. Bueno, la cuestión es que en algún momento en el secundario yo estaba en la mitad de la clase y la gente de adelante tenía una pasión muy particular por el estudio. Estoy hablando del secundario. De hecho, uno de mis amigos, mi amigo más antiguo, digamos así, era el traga de la clase, que estaba delante de todo y que siempre se sacaba no menos de 10, por decirlo de alguna manera. Bueno, la cuestión es que yo un día fui a ver qué se cosía en los bancos de atrás. La gente escuchaba rock y eran nada más que 4 tipos en toda la clase que escuchaban rock. ¿Sí? Ponele que alguno más escucharan sui generis y demás, que era, no sé, música adolescente, por llamarlo de alguna manera, pero no rock en el sentido que nosotros entendíamos. La gente de ahí atrás escuchaba Rolling Stones, Status Quo, un montón de otras cosas. Y de hecho, yo en un momento dado, cuando me fui ahí atrás a conocer al resto de la clase, y estaban hablando de esto, yo lo que tenía era una inclinación porque la música me sacudiera, porque yo me imaginaba que eso era posible. Ya te digo, todo lo que uno pudiera imaginar tenía que ver con lo de escucharle pasada. Entonces yo digo, pero, y algo de esto, ¿qué es lo más fuerte que hay? Y alguno me contestó, ah, vos decís pesado. Y cuando dijo pesado, algo conectó conmigo. Y yo digo, sí, sí, eso, algo pesado. Y nada, me recomendaron algunas cosas, me anotaron en un papelito 3 o 4 títulos. Fui a una cadena discográfica que había en aquella época, una cadena de disquerías muy famosa de aquella época. Cuando hablo de aquella época, piensen que son los años 70, que no había absolutamente nada. Esto que se llamaba Centro Cultural del Disco era como una cosa absolutamente estándar. Y bueno, llevé el papelito, me acuerdo que la chica del mostrador lo vio y el primer título de todos estaba. Y era Machine Head de Deep Purple. O sea que a partir de ese momento no tuve dudas de que, o sea, me llevé el disco a casa, apoyé la púa, lo cuento siempre. Y a los primeros 4 compases yo ya supe que mi vida había cambiado. Digamos, lo que puedo contar es que había como una suerte de presentimiento, porque era previo a haber escuchado nada, y un presentimiento que luego floreció en una escucha absolutamente reveladora. Y a partir de ahí, bueno, fue ir conociendo las bandas de la época y enamorarme de Deep Purple, Led Zeppelin, Black Sabbath, también de todo el mundo progresivo, que para mí nunca se sintió como alejado de lo pesado. Es decir, cualquiera que escuchaba en aquella época Emerson, Lake and Palmer o Yes, te iba a decir lo mismo. No, nunca he tenido otro tipo de pasión. A ver, hay gente que por ahí te dice que, sí, yo ya antes escuchaba, pero ahora ya no, porque dice, a mí nunca me pasó eso. A mí todo lo que me gustaba, todo lo que me movía en el momento en que descubrí todo esto, me sigue moviendo hoy en día. Que ahora escuche una gama muy, muy amplia de música, no cambia el hecho de que me siga gustando aquello. Que hoy en día escuche música clásica, fado portugués, tango, lo que sea, no cambia el hecho de que el metal me siga conmoviendo como me conmovió en un principio.
4: Mundo Gótico, El viaje de la doncella, por decirte dos de algunas de las publicaciones en cuanto a libros nos referimos, obra de César Fuentes Rodríguez, que gentilmente estamos charlando con él. Te traslado la pregunta de mi compañero Gonzalo. ¿Por qué el heavy metal? ¿Por qué el interés, en tu caso, de difundir este estilo de música? ¿Cómo nació? ¿Cómo se fue gestando? Y si aún hoy mantenés esa misma pasión que se refleja a través de los medios de comunicación y de tus obras.
3: Bueno, desde el punto de vista de los deseos, no he tenido problemas con respecto a la satisfacción, porque lo que yo pretendía en principio se cumplió, que era permanecer junto a la música que amaba. Sí, eso lo logré. Luego vinieron, digamos, objetivos tácitos, pero manifiestos, como por ejemplo el conocer a mis héroes de toda la vida. Conocí a Dio personalmente, a Jimmy Page, a Robert Plant, a los Deep Purple. Bueno, tuve la suerte de conocer a todos, a casi todos ellos, digamos así. Alguno me quedó suelto, pero muchos además se fueron convirtiendo en héroes por el camino. O sea, no todos fueron póster de adolescente, pero sí a todos los que he ido admirando he tenido casi la oportunidad de verlos a todos. Algunos se me escapó, lamentablemente se los llevó la parca antes de tiempo, el caso de Gary Moore o de Chris Cornell, pero en líneas generales pude hablar con todos y mantenerme al tanto de todo. Y hoy en día lo sigo haciendo. Para mí no es un camino terminado bajo ningún punto de vista, porque sigo descubriendo cosas y hasta sigo rescatando cosas, escuchando cosas que, ¿cómo decirlo? No quiero anticipar la pregunta siguiente, pero en la época en que yo descubrí la música era un bien escaso. Es decir, era muy difícil encontrarla, muy difícil conseguirla, muy complejo hacerse de todo ello. Había que pagar por la música, por conseguir el disco y tenerlo, porque de lo contrario lo que podías escuchar en la radio era absolutamente mínimo. No, yo creo que puedo recordar un par de programas de radio que sintonizaba de manera más o menos furtiva, pero no nada que a mí me pusiera sobre rieles para saber qué escuchar exactamente. De modo que el descubrimiento tenía muchísimo que ver, y era un descubrimiento que era de boca en boca, de ir a las disquerías, de recorrer vinilos, de conocer, porque también lo que se editaba a nivel nacional era muy básico, y las noticias que llegaban afuera eran también muy pobres. Apenas teníamos alguna guía. Las revistas que se editaban en una época aquí eran bastante, bastante deficitarias en materia de información y sobre todo de guía, porque, digamos, uno no sabía muy bien para dónde apuntar leyendo la prensa local de aquellas épocas, si tengo que mencionarlo. No es que no hubiera revistas, las había, pero nada conectaba directamente con lo que a mí me interesaba. O sea, conectaba parcialmente. Por ahí encontraba un apelo, una rol, un expreso imaginario con alguna cosa, pero las tenías que desglosar mucho. No era algo específico del rock que a mí me gustaba. Así que, por ese lado, lo que tengo que decir, sí, es que lo que ha cambiado muchísimo es esto de tener todo presente todo el tiempo y más de lo que uno a veces puede soportar, por decirlo de alguna manera.
4: De tu extensa trayectoria, que un poco lo hemos contado y también lo has difundido vos también, ¿qué te queda por hacer? ¿Algo pendiente con respecto al heavy metal de aquí en más por hacer, por realizar? ¿Algún objetivo? Siempre uno trata de que su vida gire en torno a los proyectos futuros y los que se pueden hacer en el presente. Pero ¿hay algo que te quedó inconcluso y que se pueda realizar? ¿O ya lo que vos quisiste realizarlo en cuanto al heavy metal y a tu vida personal, te sentís realizado? Epopeya, como parte de tus trabajos realizados, como decía también Gonzalo, de Ave César, claro que sí, que es algo propio, que además difundías mucha literatura gótica, bueno, parte de lo que también te has formado en la universidad, en la UBA, ¿no? En la universidad pública, con la carrera de letras. Eso seguramente te ha servido también como para no solo meterte en el mundo musical del heavy metal, sino también en cuanto a la literatura y a otros espacios que realmente son enriquecedores en la cultura, desde ya. César, también, bueno, estuviste en la filial de Match Music, también vinculado a un programa en su momento, en la Rock and Pop con Tiempos Violentos, hace un poquito más de una década, con Heavy también Rock and Pop. La verdad, hay otros trabajos realizados por vos que sería largo y extenso poder comentarlo, solo mencioné algunos. Te quería preguntar, ya cerrando este bloque, y agradecerte por tu tiempo y por la atención y, bueno, y la calidez que nos brindás en este bloque de entrevistas a este espacio en el que difundimos el rock y el metal. ¿Y qué te parece hoy lo que es el heavy metal en la actualidad? ¿Tiene futuro? ¿Se va a mantener por muchos años? ¿Va a costar que se pueda mantener? ¿Hay renovación en cuanto a la juventud? Que es también una tarea difícil, ¿no? Porque, claro, los que crecieron escuchando este estilo van cumpliendo años, y seguramente algunos, sus hijos, de sus conocidos, de sus amigos, obviamente van de alguna manera heredando esto, pero otros quizás eligen otros caminos musicales, ¿no? ¿Cómo ves eso? Las transformaciones que hubo con los medios de comunicación y las nuevas tecnologías. Quizás una pregunta compleja, pero que puede tener una respuesta un poco más simple, ¿no? Desde tu visión. Y también, por último, pedirte dos temas, porque siempre en el final nos quedamos escuchando un par de temas musicales en el final del bloque, en el final de cada bloque. Entonces, te pedimos aquí con Gonzalo Dos temas de heavy metal para que nuestros oyentes, recomendados por vos, disfruten de esta música.
3: Yo creo que lo más difícil de explicar es la brecha generacional que se produjo dentro del propio rock. Creo que ese es el problema fundamental. ¿A qué me refiero con la brecha generacional? No es similar la brecha generacional entre padres e hijos que se daba cuando nosotros descubrimos esto, porque nuestros padres directamente no entendían lo que nosotros escuchábamos y a qué se debía tanto entusiasmo y tanta pasión. Creo que hoy en día a los chicos no les pasa eso ni de casualidad, porque los padres estamos súper curtidos con ese tema. No nos impresiona nada que venga una banda como BTS, como los chicos estos coreanos, o una banda de ese tipo, no nos impresiona lo más mínimo, ¿no? Taylor Swift, lo que sea, son modas, no nos afecta. Aquello era diferente, aquello era una revolución. Y un corte total con la tradición anterior, porque más allá de que nosotros no rompíamos con lo anterior, es decir, no rompíamos con la música, no dejábamos de respetar la música clásica, el tango, el jazz, lo que sea que hubiese antes de nosotros, sobre todo, menos que menos, el blues. Pero para nuestros padres todo eso no existía, porque tal vez la música no era lo que los motivaba en la vida diaria como a nosotros. Para nosotros el rock terminó siendo no solo nuestra bandera, nuestro motivo de vida. Y eso era muy difícil de explicárselo a gente que trabajaba día y noche para mantenerse y que venía, como en el caso de mis viejos, de una situación muy difícil de posguerra en España, y donde tuvieron que ganarse el pan desde cero aquí en el país. Pero bueno, nada, lo importante del caso es que la transformación dejó muchas cosas atrás, y no todas las cosas que dejó eran malas. De hecho, muchas de las cosas que tenemos ahora no son buenas, en el sentido de que la inmediatez no hace que la música sea mejor, sino que se ha ido degradando. Lo que se escucha hoy en día, francamente, da pena. Si es verdad que la música o la cultura es el reflejo de la sociedad, realmente tenemos un reflejo espantoso frente a nosotros. Y hubo varias transformaciones que tuvieron que ver con la tecnología. En general, toda revolución tecnológica trae un avance también en lo artístico, en lo estético. Lamentablemente no es el caso de estas dos últimas revoluciones. La Internet no trajo un gran avance en ese sentido. Lo que hizo fue privilegiar el medio por encima del contenido. Y lo que viene ahora es mucho peor. Yo hace muy poquito, este lunes que pasó, di una conferencia en la Feria del Libro, que hay un espacio que es la Feria del Libro Heavy, que hace muchos años Jito Minore maneja, concretamente va por la edición número 12, así que mucho tiempo. Cuando se inició estaban Gustavo Zavara de Tren Loco y Ricardo Iorio como padrinos de la idea y todo, así que imagínate el tiempo que pasó. Pero comentaba un poco de que 2025 no solamente fue el año en que perdimos a Ozzy, y que fue algo así como un símbolo, porque el propio Ozzy decía que como esa generación en la que él vivió y que es también en la que nosotros vivimos, no va a haber otra nunca que produzca cosas como esas. Porque era ese momento, era ese lugar, era esa situación, era ese mundo particular, ese occidente capitalista y absolutamente pujante que vivimos durante esos años. Y esto que a lo que nos enfrentamos ahora es algo totalmente distinto. Es algo que fue digamos, transformado a través de una masividad, digamos, superdemocrática, por decirlo de alguna manera. ¿Por qué digo esto de superdemocrática? Porque cuando apareció Internet, usaban esta palabra de democratizar el mensaje o democratizar la comunicación. Y está bien, está perfecto, está buenísimo poder expresarse y hay un lado muy bueno dentro de eso. Pero tengan en cuenta que lo que hizo que nosotros nos convirtiésemos en una fuerza particular en materia de comunicación durante los años 80 y 90 fue justamente la centralización de los medios. Es decir, medios como la radio o la televisión, no es que había montones, había dos o tres. Acuérdense, estaba Match Music, estaba MTV, estaba Music 21, hay muy pocos canales cuando salió el cable, por ejemplo. La radio lo mismo, ¿cuántos programas de heavy hubo? Estuvo Cuero Pesado, estuvo la Heavy Rock and Pop, estuvo AB César, etc. En aquella época tenía mucho sentido y todos al día siguiente comentaban cosas que habían pasado en esos programas. Hoy en día, gracias a Internet, está todo completamente esparcido y inconexo también, gracias a eso. Pregúntenle a cualquier banda cómo el trabajo titánico que tienen que hacer para promocionarse, ahí queda bastante claro. Pero el tema de la inteligencia artificial tiene que ver con algo distinto, tiene que ver con una sentencia de muerte para el arte, porque hasta este momento el arte era un producto humano hecho para humanos. Y la inteligencia artificial tiene la característica de ser la primera tecnología a nivel histórico que toma decisiones por sí mismas, sin intervención de humanos. Entonces, alguno me dirá, bueno, pero no importa el hecho de que una máquina lo haga, sigue siendo arte. Yo creo que aquello que no sale del alma del artista no debería ser considerado arte. También me dirán, bueno, pero eso es una cuestión de principios, y qué sé yo. Sí, sí, todo lo honesto es una cuestión de principios, en definitiva. Y esto, lamentablemente, es algo que estamos, ya lo hemos perdido de alguna manera. O sea, ya lo hemos perdido porque cuando una tecnología se manifiesta, es como cuando el genio sale de la botella, pero no es como en las mil y una noches que uno lo puede volver a meter. No hay forma de volverlo a meter. Y si uno considera la tecnología o el avance o el progreso como un mostrador, bueno, uno se lleva algo, pero para eso tiene que dejar otra cosa. Y lo que está dejando esta generación, lamentablemente, yo no sé si vale la pena. Me parece que estamos cambiando oro por baratijas, como decía Leloutier. Lo que nos estamos llevando son pequeñas cositas y nada que tenga que esa revolución del espíritu que representó para nosotros en algún momento, vamos a decir la música, pero esto ocurre en todas las gamas del arte porque la inteligencia artificial va a terminar matando todo aquello que tenga que ver con el arte. Alguno me podrá decir, sí, bueno, todavía nos quedan las artes performáticas, o sea, las artes que se hacen en vivo, la música que se toca en vivo, el teatro que se hace en vivo, la danza, pero a partir de ahora ya no podemos estar seguros si la música que vemos en vivo no fue compuesta por una máquina, con un clic nada más de una computadora. Con eso solo basta para crear no solo una canción, sino álbumes enteros. Tampoco podemos saber si el teatro, el guión o el montaje lo preparó una máquina, incluso si la danza la preparó una coreografía de antemano. De modo que nos enfrentamos a un desafío espantoso. El heavy tiene ventajas sobre todo eso, vamos a decir la verdad. Y una de las ventajas que tiene es que sigue valorando lo auténtico. Entonces, como sigue valorando lo auténtico, reconoce de alguna manera lo que representa el arte hecho por humanos para humanos. Así que por ese lado siempre vamos a tener una ventaja. Y además, la ventaja tiene que ver también con el hecho de que, vieron que a veces en lo político se dice, bueno, a este partido le va a ir fantástico porque del otro lado no hay nada que le haga sombra. Bueno, ese también es un tema. Los chicos hoy en día difícilmente van a encontrar música de la calidad, del nivel que se hizo en los 60s, en los 70s, en los 80s, en los 90s, porque francamente hoy en día no hay nada como eso. Seguramente el rock va a quedar como uno de estos géneros prestigiosos, como el tango, como el jazz, como parte del folclore, como muchísimos otros géneros que de alguna manera quedaron fosilizados en el tiempo y que cada tanto viene un artista a renovar el interés o el entusiasmo por ello. Pero tengan en cuenta que no hay renovación real, porque si bien puede haber sangre fresca, el ciclo en algún momento se termina, porque es así, son ciclos, y esos ciclos uno los vive o no los vive. Bueno, espero haber contestado una pregunta tremendamente compleja, como decían ustedes, con una respuesta no tan compleja, o que por lo menos se entienda. Salud la barra, aquí César Fuentes Rodríguez. Bueno, me pidieron que eligiera dos temas y elegí dos que estoy escuchando en este momento. Uno de ellos es de Miles Kennedy, que ustedes seguramente lo conocerán porque es el vocalista de Slash, de la banda de Slash. Y como solista tiene una carrera fabulosa, no solamente como solista, también con su otra banda, con Alter Bridge. Pero este tema en particular apareció hace unos pocos años y fue algo así como una revelación. Yo hacía tiempo que no escuchaba un tema en ese momento que me transportara, digamos, a un mundo de originalidad particular. Y este tema creo que lo logra. Quizás por el tono, por la intención y también por esos acordes fuertes que rompen una música prácticamente celestial que se venía dando. El otro, por supuesto, es Thundersteel de Riot, que también fue en su momento una banda que yo seguía mucho, y cuando apareció este disco en los 90 fue, bueno, wow. La banda fue capaz de transformarse, de reconstruirse, de reinventarse. Así que este era el tema, el punta de lanza, pero le dio el impulso a la banda para continuar hasta hoy en día, aunque lamentablemente sin Mark Reale. Un gran abrazo para todos y metal por siempre.

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0: Continuamos entonces. Bloque número 4. Bloque número, ya como pasa.
1: Number 5.
0: Number 5. Espectacular. Espectacular entonces. Continuamos después de disfrutar esta entrevista. Usted la
1: siempre
0: escuchó atentamente.
1: Rendirse jamás.
0: César Fuentes nos ha deleitado con su narrativa, con su historia personal ligada a pudo.
1: Oh, siempre, siempre se pudrió.
0: Cuesta más, ¿eh?
1: No se pudrió.
0: Hasta uno, por lo menos, ahí, costó cada vez más.
1: Y hasta ahí nomás.
0: Hasta ahí nomás. No hay ayudín.
1: No pide más.
0: No hay ayudín. Por ahora.
1: No, por ahora.
0: Por ahora. Solo por ahora.
1: Solo por ahora.
0: Solo por ahora. Bloque número 4. Disfrutamos la entrevista. El agradecimiento a César Fuentes. Lo hemos visto.
1: Impresionante.
0: Qué buena nota.
1: Felicitaciones,
0: Más aplauso.
1: Saco la peluca, digo el sombrero. Y impresionante. Increíble.
0: Espectacular. El recorrido del programa de rock y metal. Metal.
1: Muy buenas canciones, además.
0: Sí, sí.
1: Elegidas por
0: espectacular
1: César.
0: Y Nacional Rock. Sí, vamos con dos bandas que se van a presentar. Una el 8.
1: Bien.
0: Y otra el 9.
1: Ah, bien.
0: De este mes.
1: Muy bien.
0: Ambos en el mismo lugar.
1: A ver.
0: Movistar Arena. Sí, donde se presentan infinidad de artistas todo el tiempo.
1: Pero
0: de distintos géneros.
1: Ese nombre Movistar Arena, pero no es feo con la arena y un recital. Que es como la playa. No será arena movediza, ¿no?
0: Arena, y tanto lado.
1: Ah,
0: arena.
1: No, Movistar Arena.
0: La Arena Stadium.
1: Ah, pero es porque hay arena.
0: Creería que no, no lo conozco todavía. No he tenido
1: con los gladiadores.
0: No he tenido
1: que hacer el saludo. A veces, como
0: decía. Decía, uno el 8, Masacre. La banda de rock alta.
1: Va a haber una masacre en esa arena.
0: Bueno, ¿vos decís? Wallace, ahí. No sé si usted es, escucha ese tipo de rock.
1: Como que. No, que. William Wallace, la película sí la vi.
0: La vi.
1: Ah, pero son malditos.
0: No, este es Wallace, el vocalista.
1: No. Ah, Wallace se llama.
0: Sí, el gordo Wallace.
1: Le dice el Wallace. Se lo morfó a William Wallace.
0: No, no, no está. Señor, se ve que no lo escucha tanto. No, no, no es.
1: No, no.
0: Nacido
1: no.
0: Seguidor fiel, devoto.
1: No.
0: No, jamás.
1: No, jamás.
0: No diga nunca jamás porque ha dicho nunca jamás de beber y le sigue dando la vida.
1: Degustando, degustando de una hidromiel muy, muy aperitiva.
0: ¿Quién lo trajo?
1: Oh, muy excelente.
0: Reconoce que lo que traigo funciona. Entonces, 8, Masacre, ¿sí? Y el 9, una histórica banda que también se va a presentar en el mismo lugar, en el Movistar Arena, allí en Capital Federal. Estamos hablando de Divididos, ¿sí? Divididos, la planadora del rock. Una de las bandas icónicas del país en este género. La potencia de estos grandes de la música que se van a estar presentando, insisto, un día después de Masacre en el Movistar Arena. Así que a disfrutar de la música de ambos referentes del rock en sus estilos. Pero que representan este estilo musical que en este espacio estamos promocionando y defendiendo. Así que, sin más preámbulo, Divididos, Masacre, quédate con Nacional Rock, que se viene a su término después de la música y de algunos anuncios. Se viene el bloque clásico 80, ¿sí? Para disfrutar y quédate porque hay dos bandas históricas. Pero histórica, histórica, inclusive antes, poquito antes de los 80, que van a estar sonando en este bloque que siempre está presente. Antes de irnos en el Nacional Rock, ¿usted quiere decir algo? ¿Algún saludito? ¿Algún saludo, anuncio?
1: Saludos para todos los oyentes que están del otro lado, siempre firme escuchando el programa. Saludo al Tony, a Carlos, a Tommy, a toda la gente de la usina ahí, al Niato también de allá del barrio de 44 al fondo, que siempre está escuchando el programa. Tenemos a la banda.
0: Sí. Anúncielo.
1: Draconia.
0: Que usted lo
1: mencionó. Latin American Tour 2026. Por primera vez en Argentina. Presentando su octavo álbum. Y clásicos. Obviamente. Banda invitada. Emma Ruth Randle. Y también otra banda. Ícono del Gothic Metal.
0: Ah, Gothic Metal.
1: Saludos para Pablo Noguera.
0: New sí, señor.
1: AWM Producciones. Y los teatros producciones presenta a Draconia desde ¿Desde dónde? ¿Desde dónde? ¿De Suecia, puede ser?
0: Ah, la mierda.
1: ¿Desde Suecia?
0: No estaba errado lo que dijo
1: usted. No, jamás.
0: Pensé que estaba mediseñado, pero no.
1: Esto es el domingo estaba 17, domingo 17.
0: Repícalo.
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0: A pasito de la estación.
1: Draconia, Latin America Tour. Por primera vez en Argentina, no te lo puedes perder. Gracias a Pablo Noguera, muy la visiste en confiar en Espíritu Combativo.
0: Leyó el macete, el macete, el machete y no se trabó. Me he trabado yo.
1: Y 5 años, Nerito, en esto.
0: No, no, no. Impresionante, impresionante.
1: Profesionalismo ante todo, Nerito.
0: Impresionante, entonces, ya están en ventas las entradas. Los que buscan de esta, de este género y de estas bandas, ya saben dónde buscarlo, ¿no?
1: Obviamente, sí, sí.
0: La Argentina Metal Fest, entonces, de la mano de Draconia. Entonces, quedate escuchando Nacional Rock y cuando volvamos, el bloque dorado 80.
1: Ven y siente el ruido de todo el heavy glam de los 80.

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Esto continúa con el mejor rock y heavy metal. Bloque número 5, bloque que siempre está presente en Espíritu Combativo más Ángeles y Predicadores. Bloque clásico de los Dorados 80. ¿Sí? Y te lo presentamos así, ya entrando a la recta final de este programa de 2 horitas, más acotado que el año pasado, que le dábamos 4 o 5 horas tranquilamente. Este año lo hicimos más, más compactito. Y en este bloque que siempre está presente, el 5, cuando vos decís bloque clásico de Espíritu Combativo, es el 5, inamovible. Tenemos hoy dedicados a Luquitas del Rock, sí, que me dijo, dedícame el bloque, dedícame ese.

0: rock y metal que cierra tu semana y que disfrutamos viernes tras viernes en el aire de Radio Sur 105.1 y por la web de la emisora. Quédate escuchando y disfrutando de Motorhead y AC/DC y vamos a ir cerrando con un poquito más que Gonzalo te va a contar de qué se trata ese final del programa de hoy.
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1: Silencio, terrícola. Mi nombre es Darth Vader. Soy extraterrestre. Vengo del planeta Vulcano.
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3: Anoche, Darth Vader vino del planeta Vulcano y me dijo que si no invitaba a Lorraine al baile, me derretiría el cerebro.

0: 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El espíritu combativo y ángeles predicadores. Excelente. A mucho espíritu y a puro metal.
1: Sí, sí, llegamos.
0: Pensaban que no íbamos. Jamás, seguimos aquí con la medicina, con los 26 años, claro. Firme junto al metal y al rock, rendirse jamás. ¿Y esto qué es?
2: Me invitó a que me quedara.
0: ¿Quién te quiere?
2: Iba a quedarse usted solo.
0: ¿Cómo
2: eso
0: me quiere?
2: Eso es lo que dijo.
0: Serruchar el peso, ¿eh?
2: ¿Cómo? ¿Me quiere? ¿Te aspira?
0: El tipo graba todo lo que quiere, pero yo no puedo.
2: No, claro. No quiere volver solo con este frío. Entonces dijo, no, quédate que vamos.
0: Volvemos juntos. Fuimos juntos, volvemos juntos.
2: Como dice. Si usted se pierde en el medio, quiere andar por otro haciendo otra aventura.
0: Y yo no me esa zona media rara de Berizo. No, está bueno, ¿eh? Va en invierno, está hermoso. Cruzar esa parte que venir, cruzar de Berizo para La Plata. No importa, esto es el bonus track.
2: El bonus track, señores, en el aire.
0: Sí,
2: minutitos extras.
0: ¿Qué tenemos hoy?
2: El programa para compartir con ustedes y en el cierre ya de esta emisión tenemos a Ronnie Romero.
0: Ronnie Romero, no de Melchor Romero,
2: Ronnie Romero. Chiquito Romero.
0: Tampoco. Tampoco es Bray. No, Bray no. On Bray.
2: All right. Terrible. Europe también tenemos, ¿sí? Tenemos a esta banda histórica que nos encontramos con un tema renovado. Uno escucha esta versión más novedosa y no parece Europe. Eso es la realidad. Estábamos disfrutando del video y del video del tema One
0: on War.
2: Sí, señor.
0: Uno a uno, ¿no?
2: Y no parecía decir
0: un video complejo, ¿no? Diríamos nosotros, porque es un actor muy conocido.
2: Sí.
0: Cuando lo ven al video, creo que se van a llevar más o menos la misma impresión de nosotros. Yo me lo imaginé, es como que libre albedrío. Yo me imagino, One on One es uno y uno.
2: Uno a uno,
0: ¿entendés? Y el tipo está como herido. Y siempre uno cuando se enfrenta con alguien, o uno contra uno, hay alguno que sale siempre lastimado, ¿no? Es así.
2: Sí, puede ser.
0: Es una
2: interpretación.
0: Claro,
2: o tratando de interpretar esto. Porque no parece Yuro. Eso es lo que es.
0: No, eso es lo que diciendo. Igual Yuro, vamos a hablar, no es el mismo Yuro de los temas pomposos, de los años de los 80.
2: Los años ha cambiado.
0: Claro,
2: su estilo.
0: Se endureció con el tiempo. No vio hasta Cristian Castro, ahora también escucha heavy metal.
2: Sí.
0: No vieron un recital de Behemoth. Claro, porque no escuchaba heavy metal en tus principios.
2: Claro, ahorita lleno de plata,
0: no dedicas a hacer nada. Pero bueno, cada uno
2: está crítico, ¿verdad?
0: Claro, sí, ya me pongo crítico. Ya está pegando la medicina.
2: Está pegando la medicina, así que.
0: Pongo violento.
2: Bueno. Se pone duro.
0: Epa.
2: Se pone duro.
0: Ojo con eso.
2: Ojo con eso. Y entonces vámonos ya, despavorido, porque nos acerca la medianoche y hay que volver a casa.
0: Sí.
2: El viaje largo.
0: Y hay zombies, hay. Vampiras,
2: vamos. Nene, nena.
0: Oh.
2: De todo.
0: Pero no. Está lleno la ciudad.
2: Así que quédate vos que te podés quedar en tu casa disfrutando calentito.
0: Sí.
2: Este viernes
0: vamos a salir a rockear.
2: Ah, claro. Así que, bonus track en el aire.
0: Esto es todo, amigos. Nos vemos.

0: cuenta eso es todo, amigos.
1: Con mucho espíritu y a puro metal.
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2: Seguimos con...
3: ¿Perdón? Sí, disculpa, me estuve pensando en eso de la pregunta antes de que empiece la tanda de qué pasa en un cine si se corta la película.
2: Bueno, A, la mayoría se calienta. Los que están en pareja son los que se calientan. B, el acomodador dice, muchachos, se cortó la peli. Taza, taza, cada uno en su casa.
4: No, pero no, ¿cómo? No puede ser.
2: Entonces los de la primera fila inician una batalla campal de pocho. Y los de atrás contraatacan revoleando butacas. Los del medio intentan huir desesperados, imagínate, pero mueren tropezados con los escalones de los costados. Todo esto de repente, ¡pum! Se prenden las luces y todos se les queman los ojos. Por el encandilamiento, ¿viste? Entonces como no se ven, disparan pocho y bombardean butacas entre ellos y en el medio del despelote... Y llega la policía y dispara gas lacrimógeno. Pero como todos tienen los ojos recontraquemados, se le gasta hasta que los mismos policías que empiezan a gritar ¡ah, Willy, se me quemó los ojos! Y empiezan a disparar balas de goma para todos lados, pero las balas tienen cabeza explosiva. Entonces empieza a explotar toda la pantalla, se prende un poco todo el cine y parece que todo se va a cocinar y cocinar y ¡hasta que de repente!
5: ¿Qué? ¿Qué? ¿Qué? ¿Qué pasa?
6: Ah, no sé, porque ahí fue cuando se cortó la película.
7: ¡Ufa!
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escribí esta canción hace 6 años como una forma de mirar hacia adentro. Hay una conexión que el cielo tiene con esta tierra y que nos reclama a todos. ¡Vamos conmigo!

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2: Disculpame, estuve pensando eso de la pregunta esa de que cuando el barco se le paran los motores.
3: Ah, sí. ¿Qué onda?
2: Y bueno, acá está la respuesta. Ah, se para y se queda ahí para que la gaviota lo cague. ¿Ve? Explota 1,000,000,000 de partículas desparramando cacho de turista para todos lados. Y sí, me rindo.
3: Ok.
4: Y aquí está la respuesta.
3: Lo vuelven a prender y si no arranca, se bajan todos y patalean.
4: Muchas gracias.

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1: Ahora seguimos con...
2: Estuve pensando eso de la pregunta, esa de que cuando el barco se le paran los motores.
3: Ah, sí, sí, sí, sí, sí. ¿Qué onda?
2: Y bueno, acá está la respuesta. Ah, se para y se queda ahí para que la gaviota lo cague. ¿Ve? Explota 1,000,000,000 de partículas desparramando cacho de turista para todos lados. Y sí, me rindo.
3: Ok.
4: Y aquí está la respuesta.
3: Lo vuelven a ver y si no arranca, se bajan todos y patalean.
4: Muchas gracias.

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1: Buenas tardes, ciudad de Berisso, sean bienvenidos a una nueva transmisión, un nuevo partido donde el Celeste, el equipo de Pablo Miranda, hoy recibe a Argentino de Merlo por la fecha número 16 del torneo, este torneo de primera B que lo tiene a San Carlos peleando en la zona baja, intentando mantener la categoría como en aquel año 2024. Bueno, otra vez el Celeste con un flojo rendimiento, no solo de local, sino en condición de visitante también. Venimos de una derrota, durísima derrota, por lo que fue el final del partido. Un San Carlos que tenía controlado el encuentro contra Talleres de Remedio de Escalada. Conseguí un empate valioso en cancha de Talleres, pero termina redondeando una derrota muy, muy fuerte, sobre todas las cosas por lo que fue el final, ¿no? El error de Aquimenco, después las dudas entre Martínez y Machín para despejar, y en el último minuto San Carlos se termina llevando una derrota que, como digo, capaz en cuanto a lo futbolístico, por lo que fue el trámite del partido, no es tan fuerte, sino por el final, y porque se escape un punto que parecía muy valioso, porque era visitar una cancha muy difícil como la de Talleres Remedio de Escalada, era sacar un punto valioso y hoy estar algo más despegado al fondo de la tabla. Bueno, con esa derrota termina estando con 12 puntos a un punto de Argentina de Quilmes, que hoy es el último equipo que estaría descendiendo a la primera C de nuestro fútbol. Veremos qué termina pasando aquí en el Sálice. Nosotros siempre decimos que aquí en Berisso San Carlos tiene que hacerse fuerte, tiene que por lo menos sumar. Pero bueno, esperemos que ese punto con Talleres Remedio de Escalada no termine perjudicando al equipo Celeste a la hora de el balance final y ver quién saca más puntos para mantener la categoría. Pero como decimos, hoy en el Sálice tiene una parada brava, un rival difícil que, más allá de que se encuentra en media tabla intentando ingresar a los puestos de reducido, hace 6 partidos que no gana. Este equipo de Argentino de Merlo, que hace 6 partidos que no consigue la victoria, eso será un plus, un atenuante que tendrá que tener en cuenta Villa San Carlos de cara a este compromiso. San Carlos, que ya hace la entrada en calor, que ya tiene las alineaciones confirmadas, tanto el equipo de Miranda como el equipo de Cristian Alberto Tula, aquel central que jugó en River, San Lorenzo, Independiente. Bueno, hoy entrenador de Argentino de Merlo. También tendremos un rato para charlar, bueno, de lo que se ha hablado mucho en la semana, ¿no? El tema Miranda, su continuidad, los posibles reemplazantes en el caso de que no continúe. Bueno, mucho para hablar en esta previa, una previa que, como decimos, tendrá media horita, a exactamente 17 minutos para que inicie el partido, así que tendremos estos minutos para charlar y analizar lo que pasa con el equipo del Pájaro Miranda. Lo tengo aquí a mi derecha, el comentarista, en esta tarde nublada aquí en la ciudad de Berisso. Comentará al aire de Radio Sur 105.1 el partido de Villa San Carlos y Argentino de Merlo, el señor Marcos Villarreal. Bienvenido.
2: ¿Qué tal, Pedro? Muy buenas tardes para todos. La Villa que viene de caer y de una forma, bueno, que ya se volvió viral también en las redes sociales, algo capaz que es aún lo que más golpea. También por el trabajo hecho allá en Remedio de Escalada, un partido donde no había pasado demasiado, donde la Villa, tal vez un punto, hoy estaríamos hablando de otra cosa.

0: de un punto que servía, que anímicamente al equipo le caía muy bien porque hubiese mantenido el arco en cero por segunda vez en el campeonato, y bueno, y todo eso que parecía buscarle algo positivo, bueno, no terminó ocurriendo. Y la Villa sigue en baja y es preocupante. Ya andamiaje del equipo dirigido por el Pájaro Miranda, que hoy no va a estar en el banco de suplentes, que fue expulsado el partido pasado por una cuestión. Es imposible poder pagarle la multa, por lo menos para los técnicos que están en la categoría. Por eso hoy el Pájaro Miranda tendría que mirarlo desde afuera y sacar sus conjeturas. Un Pájaro Miranda seguramente cuestionado, ya ahora sí cuestionado, porque el equipo no está dando capaz lo que todos esperamos. Y bueno, eso es algo normal que viene pasando. Anteriormente, para mí, no, la anterior racha mala no era para que el Pájaro esté en duda, pero me parece que esta sí, porque ya es repetitivo ya lo que viene pasando en la Villa. Que a propósito de esto, Pedro, hoy va a tener dos cambios el equipo del Pájaro Miranda. Va a volver a la titularidad Felipe Guayama en lugar de Fernando Farías, y el cambio obligado es el ingreso de Machín por el suspendido Ojeda, que ha llegado a la quinta amarilla. Esos van a ser los dos cambios con respecto al equipo que viene de caer. También viene de caer el equipo de Tula por 1-0, más allá que está en la zona casi ingresando al reducido con 18 tantos. Exactamente el equipo de Merlo, que tiene muy buen torneo, pero que ha mermado también en los resultados, que eso, bueno, no nos interesa tanto, pero sí Villa San Carlos, que hoy necesita volver al triunfo, porque este equipo tiene más material de los que los puntos están reflejando, y eso es una cuota pendiente, y la expectativa todavía está a esta altura del torneo.
1: Los primeros análisis, primeros conceptos en la voz de Marcos Villarreal. Vamos de nuevo para Estudios Centrales. En un ratito también vamos a estar charlando con Pablo Roque, que en un ratito estará cerca aquí de las inmediaciones del estadio. También estaremos conociendo también en breve lo que es la conformación de los dos equipos, San Carlos y Merlo. Antes vamos a Estudios Centrales, una vuelta de publicidad para que, bueno, todos los oyentes de Radio Sur sean recomendados, ¿no? Que les recomienden un montón de negocios que están aquí auspiciando esta transmisión, a las cuales le agradecemos a todos ellos. Vendemos en la voz Mica Álvarez y seguimos aquí al aire de Radio Sur.
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1: Bien, bueno, seguimos aquí al aire entonces de Radio Sur 105.1. Vemos que los jugadores argentinos de Merlo ya se fueron para el vestuario. Ahora hacen lo propio, lo de San Carlos, lo veo a los Jai, lo veo a Melillo, también a Machín, está Costa. Bueno, todos los titulares, los que habitualmente son referentes y principales en este equipo de Mirá, que como digo, ya estaremos adelantando la formación, pero bueno. Marquitos, bueno, ¿qué esperanza para este partido? ¿Tenés ahí un dato que nos aporta Pablo?
2: Sí, acá tenemos algunos datos importantes. Guayama es la primera vez en el torneo en donde va a arrancar de titular. Las anteriores veces, las tres veces que ingresó, lo hizo desde el banco. También, o sea, quiero empezar a repasar los lesionados, lesionado que tiene Villa San Carlos, que a mí me preocupa bastante. Un plantel en donde tiene 38 profesionales y cada vez que nos toca transmitir, siempre hay un lesionado. Y eso
1: es obviamente
2: el preparador físico, que es Matías Politano, es algo que para mí no es un dato menor. A ver, tener un plantel, usar casi en su totalidad y trabajar con esa cantidad de jugadores significa que algo mal están haciendo. Hoy Villa San Carlos, por ejemplo, no va a poder... Lugones ya superó el desgarro en el Solio. Vuelven a la lista de concentrados Almeida y Benjamín Pastor.
1: Un chico muy interesante este Almeida. Zurdo él, enganche, arrancó como lateral izquierdo porque es lo que faltaba en la primera de Carlos, pero bueno, ya consolidado entonces en la primera. Chico muy interesante, ¿eh? Categoría creo que es 2004, una cosa así.
2: Sí, el desgarro de Sebastián Flores, en el aductor derecho, Mauricio Almirón, luxación en el hombro derecho. Bueno, hoy no fueron convocados ni Ramiro Álvarez y Fernando Farías, eso fue una cuestión táctica. Bueno, están en el banco de suplentes.
1: Es llamativo lo de Farías, ¿no? Que venía siendo titular y demás, que ni siquiera concentrado. Llama la atención. A mí, por lo menos, personalmente.
2: Sí, porque es un jugador habitualmente titular. Y
1: claro.
2: Así, de la noche a la mañana, ni el banco de suplentes. Habrá que ver internamente qué es lo que ha pasado. Después, el otro jugador que no está es Mauro Martín Garraza. Una molestia en el tendón de Aquiles, está a la espera de estudios, y el último, bueno, era Franco Ojeda, que había llegado a la quinta amarilla. Ese jugador hoy no va a estar en el banco de suplentes por cuestiones obviamente obvias, pero me llama la atención que el equipo que prepara físicamente Matías Politano tenga tantos lesionados a lo largo de este torneo.

0: recién empezado encima, cosa que capaz el año pasado yo no recuerdo que la Villa tenga tantos lesionados. Es más, con un plantel mucho más acortado, ha hecho mejor actuación, está obviamente está reflejada sí. En la campaña anterior, y este no, y este torneo no, y para mí la Villa tiene muy buen equipo como para poder estar en esta situación, que se pierdan jugadores diferentes partidos por estas lesiones.
1: Bien, perfecto, ya salen los árbitros al terreno de juego, es hora de presentar la formación del equipo local. Presentamos en la voz de Mica Álvarez la conformación del equipo de Miranda. Estos son los 11. Así forma Villa San Carlos.
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0: En el arco, con la número 1, Tomás el Flaco Akimenko, línea de fondo por la derecha, con la número 2, Felipe Guayama, primer marcador central, con la número 4, el capitán Alejo el Turco Loyay, segundo marcador punta, con la 6, Luciano Machín, con la número 3, por la izquierda, Simón Cañete, el doble 5, ¿no? En la mitad de la cancha se la van a repartir el 5, Ángel Acosta, el 8, Franco Musis por la derecha, Franco Pavía por la izquierda, número 10, Sago Segarra arriba, con la número 9, Rodrigo Salinas, y con la número 11, Ezequiel Melillo, los 11 de Pablo el Pájaro Miranda.
1: Los 11 de San Carlos. Ahora presentamos rápidamente la formación del equipo visitante. Así va Argentino de Merlo.
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0: Bajo los tres palos lo va a tener el número 1, Marcelo Oviedo, línea de fondo, con la número 4, Diego Ursino, 2 para Enzo Tamborelli, 6 Víctor López y 3 Federico López. La mitad de la cancha, la número 5, Federico Maseri, con la número 7, Gastón Six, por la derecha, Cristian Medina, por la izquierda, Brian Martín, arriba, con la número 10, Alan Salvador, y con la número 9, Leandro Moreira, los 11, Cristian Alberto Tula.
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1: Bueno, 3:28, en 2 minutos iniciará el partido. Sale Argentino de Merlo a la cancha, comandado por su número 10, Alan Salvador. Ingresa el equipo visitante, último, rezagado, el número 1, Marcelo Oviedo, que mira el cielo, empieza a rezar, ¿no? Porque hay mucho de, ¿no? Mucho jugador que reza. A mí mucho no me gusta, pero bueno.
0: Mucha sanata.
1: Son costumbres, ¿viste? Son costumbres, bueno. En un ratito nomás saldrá el celeste, ¿eh? Vemos a los suplentes de Argentino de Merlo, al cuerpo técnico también acercarse, ve algún que otro jugador con pinta de civil, con algún termo en mano, tomando un mate. Bueno, esto es el ascenso, ¿no? Jugadores que probablemente deberían estar en la platea, pero bueno, van al banco con su matecito, con su ropa de civil. Está muy bien, es costumbre del ascenso.
0: Sí, es lo más lindo que tiene el fútbol, ¿no? Poder hacer esto, o sea, capaz en la primera vez, muchas veces no se puede, porque la gente, viste, te va a molestar.

0: pidiendo fotos, que esto, que lo otro, bueno, acá sí se puede, del ascenso, y eso es lo bueno que tiene. Mientras la villa todavía se hace desear, Hugo, sí, un poco. Vamos a repasar, si te parece, la terna.
1: Bancame, que se viene San Carlos, sale el equipo del Miranda, lo aplaude la gente, le da la bienvenida, esta cálida bienvenida al Genacio Salice, está en el terreno de juego Villa San Carlos, comandado por su capitán, el Turco Loyay. Ahora sí, dame una, Mica, y presentamos el cuarteto arbitral del día de hoy. Presentamos las autoridades del partido.
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0: Árbitro del encuentro, Valentín Bocasia, el asistente número 1. Gastón Borras, asistente número 2. Diego Rodríguez Lazarte, y el cuarto árbitro, Tomás Aibar.
1: Bueno, recién los jugadores de Villa San Carlos con una bandera, me parece que era en homenaje a Maximiliano Acevedo, hincha fanático de Villa San Carlos, que nos ha dejado hace aproximadamente un mes. La veo ahí a su hija, a Nike, creo que es ella la que está por ahí. La verdad que una pérdida muy grande para todo el mundo de Villa San Carlos, una persona que amaba a este club. Le mando un saludo muy grande a su hija, a Yara, una amiga que ha perdido a su padre, que, como decimos, fanático del Celeste. Bueno, también uno de sus hijos juega uno de los hijos de Maximiliano que juega en las inferiores del club, así que sí, ahí vemos la bandera en honor a Maximiliano, que bueno, seguramente estará alentando al Celeste desde arriba, desde el cielo celeste, valga la redundancia, para bueno, alentar al equipo de Miranda, que ya está por mover, ya moverá Salinas. En un ratito se viene el partido. Vendeme un poco más, Mica, dame un poco más de publicidad y ya venimos con el encuentro. Un ratito, arranca Villa San Carlos con Argentina de Merlo.
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1: Ahora sí, moverá Salinas en cualquier momento. Está Bocaccia para pitar el inicio del partido. Valentín Bocaccia movió San Carlos, arrancó el encuentro. Está en marcha el partido San Carlos Argentino de Merlo. Balón largo de Guayama, buscando las Salinas. La peina Salinas por el costado derecho. Llega Pavía mete cuerpo. Gana el número 3, Federico López. Lanza a rebotar en Pavía. Primera pelota de San Carlos en el partido. La tiró larga Guayama. Pavía casi gana el córner. Se fue al saque de arco, Marcos.
0: La Villa da indicios que quiere salir a buscarlo el partido y presionar al equipo visitante.
1: Saldrá desde el fondo el arquero Marcelo Oviedo. ¿Cuánto vamos? 40 segundos de partido.
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1: Saca Oviedo, tira a dividir, gana muy bien Machín, la pelota para el costado derecho, va a tener que hacer el lateral Diego Ursino, lateral por el costado derecho del equipo visitante, busca pase, se mueve muy bien el número 10, Alan Salvador, también lo hace el 8, Cristian Medina, movimiento bueno del 8, igual pelota larga buscándolo, al número 9, a Moreira que no llega, la gana Musi que entrega mal, recupera el número 8 Medina, igualmente.

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1: Saldrá el Oshay entonces del fondo, tiene que reventarlo, busca Pavía, Pavía la tira larga, corta muy bien el futbolista de Argentino de Merlo, hablamos de Víctor López, la toma el número 6, ahora revienta de nuevo Víctor López, tira a dividir, gana el Oshay, Oshay en el círculo central, juega muy bien Guayama, Guayama que la pierde, igualmente le quedó a Salinas, Salinas que habilita, y va habilitando solo a Sago Segarra, el que estaba en Oshay es Salinas, dice el juez, allá el Dolape, que está por ese costado, bueno, el árbitro, juez de línea, pelado, que lo dejó pelado a Salinas, offside, inválida la jugada, Marcos.
2: La Villa que empieza a intentar, porque adentro, con Musi como eje principal de la distribución del balón, y bien con los extremos, que van a ser hoy Pavía y Sago Segarra, tratando de ver si pueden desdoblarse por afuera para llegar ahí al arco, y que le llegue la pelota a Rodrigo Salinas.
1: Pelota para Federico López por el costado izquierdo, se va a meter al área, entró nomás Federico López, la marca de Guayama, sigue ahora Federico, se la dio a Sisi, el centro de Sisi, el rebote otra vez para López, que habilita Medina para Moreira en el área, termina despejando Loyay, otra vez Moreira que gana en las alturas, la pelota termina quedando en las manos del flaco Aquimenco, se aproxima el equipo visitante, Marcos.
2: La primera que llega el equipo visitante, algo sucio, pero empieza a mostrar que también está en partido.
1: Musi para Melillo, Melillo a la izquierda para Segarra, se le escapó a Segarra, era buena la jugada por este costado, la pelota que no termina de conectar el número 10, será lateral para el equipo visitante en casi 4 minutos del primer tiempo.
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1: Y la perdió San Carlos, ataca por la derecha Salvador, se va a meter al área, busca pase atrás, llega al centro de Ursino, le entró mal Ursino, le queda a Costa para Musi, se viene la réplica de San Carlos, se le hace bien, son 4 contra 4, viene muy bien por ese costado Cañete para Segarra, va a tirar el centro, balón largo buscando a Pavía no llega nunca, Kevin Pavía, era bueno el cambio de frente, igualmente era de Salinas, no de Segarra, buena pelota de San Carlos, no aprovechó el espacio Marcos.
2: Careció de imprecisión, se había pasado ya Pavía ahí en la carrera, imaginó otra cosa que la jugada, y la pelota tampoco fue muy precisa al pie de Pavía, pero la Villa por lo menos empieza a presionar bien alto.
1: Lateral que se hizo López, la tira larga, termina ganando otro lateral, el número 3 Federico López se acerca, gana terreno el equipo visitante, 0-0 el encuentro. 5 minutos del primer tiempo, pelota larga para Pavía que gana, igualmente termina despejando el fondo Machín que lo busca Salinas no llega nunca, gana ahora, Musi por el costado derecho, lo habilitó muy bien a Pavía en 3/4 de cancha, va a tirar el centro, engancha para el medio, centro a segundo palo, solo por el otro lado, Segarra, no llega nunca, Segarra, igualmente está Salinas adentro del área para buscarlo, va a tirar el centro, Segarra se mete para afuera, dentro de Segarra, la pelota pega en el hombre de Merlo, hay córner para Villa San Carlos, Marcos.
2: Sí, es el primero sobre el lado izquierdo y el que le va a pegar es el número 10, Sago Segarra.
1: Le da la Sago entonces, tiro de esquina por el costado izquierdo. 6 minutos de la primera parte, si sos de San Carlos, subile a la radio que se viene el celeste, se viene el equipo de Miranda, centro por el costado izquierdo, vendrá el córner. Segarra levanta el segundo palo, llega Loyay, no le entró bien el turco, la agarró fea el pelado, la agarró fea el turco Loyay, pero salida de fondo para Argentina de Merlo.
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1: Llegó la banda, me parece, ¿eh? Se la escucha ya, que está llegando de a poco.
2: Sí, hoy la concurrencia no es la habitual. En la Villa, de hecho ya vemos gente con paraguas, Pedro.
1: Sí, por la duda, para no mojarse. Pelota de Musi a la mitad de la cancha. Juega ahora para Pavía por el costado derecho, va a tirar el centro, no la profundiza muy bien para Merillo que se va al córner, va a tirar el centro. Taquito para Pavía que no llega nunca, la termina cortando Federico López. La hace rebotar muy bien en Pavía, la pelota sigue en juego. La tira López.

0: fuera, tiene que llegar como puede Medina, lo corta muy bien Guayama, se va al lateral, envío de manos para Argentina de Merlo, en 7 minutos del primer tiempo.
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0: La toma Melillo por el costado derecho para Pavía. Pavía que se va a meter para afuera, lo cortaron. Dicen que se tira. Ah, no cobró full. Bueno, a mí me pareció falta. El árbitro compró con el jugador López, que decía que Pavía se tiraba. Y se tiró Pavía, según el juez Marcos.
2: Sí, para mí podría haber cobrado falta. Me pareció que...
0: Eso es lo más fácil, digamos.
2: Sí, para mí sí. Eso es lo más fácil, pero podría haberle cobrado la falta. Era algo que ameritaba, por lo menos a mi punto de vista.
0: Bien, será salida entonces para Argentina de Merlo. 8 minutos del primer tiempo. Vendemos el agua de Mica.
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0: La toma por la izquierda. Sí. Se abre buscándolo a López. Se vendrá el centro de Federico. Centro al segundo palo. Llega solo por ese costado el futbolista Medina. Lo cortó muy bien Cañete. Cañete se la sacó del bucho al jugador de Merlo. Habrá córner para el equipo visitante, Marcos.
2: Sí, primer tiro de esquina del lado derecho. El que va a ejecutar es Cristian Medina.
0: Que no tiene nada que ver con el que juega en el Botafogo.
2: Solamente tiene el mismo nombre y el mismo apellido.
0: Simplemente eso. Bueno, vendrá entonces el centro de Medina. San Carlos agazapado en su área esperando el córner. Tiro de esquina al primer palo, la corta Salinas. Le queda en el área muy bien a López, que tira el centro para Tamborelli. El rebote la termina despejando Machín. La termina despejando Machín como puede en el área, chica. Otro tiro de esquina para Argentina de Merlo.
2: Otro tiro de esquina en la Villa. La sacó como pudo, después de un rebote que quedó corto de Rodrigo Salinas en el primer palo, vuelve rápido ese balón y después la termina sacando Luciano Machín. El que va a ejecutar ahora es Federico López.
0: Vendrá el centro de zurda por Federico López. Tiro de esquina para el equipo visitante, 9 minutos y medio. Centro vendrá entonces de Federico. Algo le dice el juez Boccaccia, algo le dice a Machín. Y a alguien más, a su marca, el número 2, a Tamborelli. Bueno, que no se agarren, bueno. El centro entonces de López, el primer palo, el cabezazo. Era bueno el cabezazo del futbolista de Argentino de Merlo. Le entró feo finalmente, creo que es el número 2 Tamborelli. No, fue el 6 López. La agarró feo, se fue para el saque de arco. Tranquila para Quimento.
2: Sí, el que terminó cabeceando es Víctor López. Algo desviado, vino la carrera queriendo ganar la posición a Rodrigo Salinas. Lo hace, pero con demasiado esfuerzo, por eso la pelota se termina yendo desviado.
0: Balón largo que no puede controlarlo Yael. Estaba inhabilitado el hombre de Merlo. Era el número 9 Moreira. Será salido para Quimenco en 10 minutos del primer tiempo.
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0: La toma Cañete que busca pase, todo por el costado izquierdo. La tira larga, se la da Salinas pivotea muy bien. Se la dio a Melillo, inhabilitado, acá ya no, acá me parece que no. Bueno, inhabilitado Salinas, que lo había habilitado bárbaro, a Melillo, se iba mano a mano para el gol Melillo, y el juez, que es el 2, ¿no? Es Rodrigo Lazarte, el Dolape. Bueno, el pelado le dijo, no estás en offside, y en esta zafa Argentina de Merlo, Marcos.
2: Sí, el asistente número 1 me parece que es el de este lado, que es...
0: Gastón Borrás.
2: Gastón Borrás. Para mí, no, está habilitado Melillo. Si él hace una jugada rápida, todos dicen hay que darle la razón al asistente. Yo creo que ahorita se equivocó.
0: Balón largo buscando a Salinas que no llega, lo cortó muy bien Tamborelli. Le queda el número 7, le queda Sisi que juega con López revienta, lo busca muy bien por el costado izquierdo. a Moreira, Moreira que abre para Martín, se viene Brian Martín, este Brian, pelota buscando la Medina, Medina al centro, lo busca de nuevo López, López que la pierde, y guarda que se viene Pavía, Pavía que gana, hay tres hombres de Merlo que le quieren sacar la pelota, la hace rebotar inteligentemente Pavía en la mano del jugador de Merlo, habrá tiro libre para San Carlos en la mitad de la cancha.
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0: Saldrá entonces San Carlos, le va a dar Lojay. Lojay que revienta. ¿A quién? ¿Para dónde esa pelota? Ay, Dios santo, le queda Guayama. Guayama que la pelea, la pierde Guayama, la tiran larga ahora el fondo. De Merlo, queda entonces en la mano de Aquimenco, domina, tranquilo el flaco, será salida para San Carlos, 12 minutos y medio, vendrá la salida del flaco Aquimenco, revienta, tiene una buena pelota, la gana Pavía, muy bien, se viene el 7 bravo, la toma Pavía, uy, le entraron feo, y eso no falta, bueno, le entraron, va, pero terrible lo que le hicieron a Pavía, ni falta cobró el juez, se viene por la izquierda, el centro de Martín, no llega nadie de Argentina de Merlo para empujarla. Me cuesta entender por qué no la cobró y me cuesta entender aún más por qué ninguno de San Carlos pidió la falta, fue clarísima.
2: Eso también es raro, que el capitán principalmente, que es el turco Lojay, que no empiecen a reclamar esas pelotas chiquititas en donde por ahora empiezan a inclinarse a favor de argentinos de Merlo.
0: Toma Tula, mira la Tula, ¿cómo está Tula? Tomando agua Tula. Qué grande, Tula jugaba en Independiente cuando yo iba primero del secundario. Imagínese lo que es la vida, ¿no? Y ahora nos reencontramos con Tula. Toma Tula. Nosotros gastábamos, ¿no? A Tula con Mariano Clos. Un saludo muy grande para la banda del Giorgi, Jodiendo como siempre con Cristian Tula. Y bancame que la toma Pavía. Pavía que juega en tres cuartos de cancha. Tira del centro. A nada, Pavía. A nadie, Pavía. Dios mío, la toma el número 9, la toma Moreira. Moreira pivotea muy bien, se la da Martín. Martín que abre al medio.
2: Bueno, esa la cobró.
0: Esa sí fue falta para el juez. Habrá falta y tiro libre para argentino de Merlo. Esa pelota va a ir al área. Lojay que le recrimina ahora sí al juez Valentín Bocachía. Será tiro libre entonces para el equipo de Cristian Tula.
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0: Le hizo rápido Barrios, tira el centro. ¿Qué Barrios? Era Martín. El centro de Martín. La hizo rápida el número 11. Quiso buscar el segundo palo, no había nadie, Marcos.
2: La jugada que hizo rápido el centro, el segundo palo, por suerte pasado, la Villa se salvó, pero bueno, lo importante es que está en partido y la Villa no está metido atrás, lo sale a buscar por momentos cada vez que tiene el balón.
0: Se agarra para Salinas, le queda nuevamente a Sago. Sago que la pierde y la tiraron larga ahora los de Merlo, lo buscan por el costado izquierdo a Martín, se viene Brian Martín, dice que hay falta, no pide una falta el número 11, se la sacó Guayama, hay envío de manos, lateral, cerca del área de Aquimenco, lo tendrá que hacer el número 3, Federico López, envío de manos entonces del lateral izquierdo argentino de Merlo, ¿cuánto vamos? 0-0 en 15 minutos del primer tiempo, pelota para Martín, Martín que la tira al área, la va buscando Salvador, lo pelea muy bien Cañete, la gana Salvador, se viene el 10, este Salan, juega ahora para Medina, le dio a Medina, el rebote de Aquimenco, era floja la respuesta de Aquimenco, igual controló muy bien, remate fuerte de Cristian Medina, centralizado estaba el flaco para contenerlo, Marcos.
2: Lo logró hacer en dos tiempos, un tiro que no tuvo demasiado no estuvo demasiado esquinado, fácil para controlar a Aquimenco, que lo hizo en dos tiempos.
0: Vendrá entonces el lateral en manos de López. 16 minutos de tiempo para vender, Mica.
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0: Lateral entonces para el equipo de Merlo. San Carlos que se aproxima, pero no le puede entrar el equipo visitante, Marcos.
2: Sí, está en esa búsqueda el equipo que hoy está dirigiendo Agustín Constantini, está en el banco de suplentes. Le faltan las conexiones como para llegar bien limpio al arco de Custodia Oviedo. Tiene el empuje de la gente, pero la Villa todavía no encuentra bien el funcionamiento.
0: Balón largo que peina Moreira que no llega nunca, termina ganando Acosta la tira a dividir, buscando por el costado izquierdo a Segarra, la toma Sago, acelera Sago, es buena de Segarra, tira el centro, primer palo, llega Salinas, le entró feo Salinas, le había entrado feo, pero había sido bueno el centro de Sago, Segarra por la izquierda, no pudo definir el potro, saque de arco para Merlo, Marcos.
2: El centro bueno sobre la izquierda, cuando Salinas llega al área, se pasa un poco, por eso el tiro termina siendo desviado, le queda algo atrás a Rodrigo la pelota.
0: Vendrá entonces el saque de arco, salida del fondo para Oviedo, vendemos en la voz de Mica.
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0: Vendrá la salida entonces del número 1 de Oviedo. Busca a la izquierda a Víctor López. La toma Víctor. Este es el número 6, que nada tiene que ver con el Víctor López, que es Juan Banfield, ¿eh? Gran central, Gran zaguero central. Lo tenía en grande, ¿te sabés los puntos que hacía con Víctor López? Igual se hacía echar mucho,
2: Y el Pepe San,
0: el Pepe San te hacía goles todos los partidos. Entre el Pepe San y el Tanque Silva, estoy seguro que son los dos jugadores que más puntos le dieron a la grande T en toda su historia.
2: Martín Morel.
0: Fueron 6 meses para lo de Martín Morel. De la apertura 2008, sacó muchos puntos. Ya después más que eso, no. Martín Morel es el tipo de jugador de 6 meses, como Mancuello, por ejemplo.
2: Los goles de Mancuello, el Olímpico, el Independiente, la
0: mejor época. Ese día, ¿te acordás? Hizo un gol con la selección argentina, contra El Salvador, me acuerdo, partido amistoso. Lo convocaron, el único gol que hizo en la selección argentina, pues no lo convocaron nunca más. Pero bueno, decimos, está papada por el partido, no da para nada, no pasa absolutamente nada en el partido, así que nos ponemos a decir pavada. Bueno, tiro libre por la derecha para Argentino de Merlo.
2: Le mandamos un saludo a Pablo Roque.
0: Otro que no para de decir pavadas.
2: Está en el grupo, por lo menos que justifique el sueldo.
0: Bueno, yo de gente que no está no hablo. Tiro libre para Argentino de Merlo.
2: Silencio otorga Villarreal.
0: Dentro vendrá de la derecha. Segundo palo, llega Tamborelli. Tamborelli que no puede cabecear con claridad. Le quedó a Segarra para la contra. Pavía para Segarra, si la hacen bien es buena para San Carlos. Se viene Pavía por el costado izquierdo. La tira larga, Pavía, lo cortaron a Pavía. Y ahora se viene el equipo de Merlo. La toca López ahora para el número 10 para Medina. Medina que juega ahora para Ursino. Ursino para el arquero. Salida del fondo para Merlo.
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0: Rápida le hizo a Musis buscando la Pavía. Se adelantó Musis. Pavía corría bien, pero la pelota de Musis fue realmente muy mala. Y se viene Moreira en 3/4 de cancha. Lo cortó Acosta. Y la réplica será del Villero, del Celeste de Berizu. La toma Cañete que será de Acosta. Se viene Angelito, Acosta que juega para Cañete que busca pases, se va para afuera. Sigue Simón Cañete, revienta la pelota, gana un lateral. Envío de mano para Argentino de Merlo. Del 1 al 10, ¿cómo puntuó este partido hasta ahora, Marquitos?
2: Creo que la verdad, voy a ser bueno, 5.
0: Ah, pero fuiste recontra generoso. Báncame que se viene por la costado derecho Martín. Centro de Martín, corta a los Yai. Le queda Medina dentro del área. Va a tirar el centro, lo busca Salvador. Centro, segundo palo. Se viene, estaba solo Moreira por ese costado, pero lo cubrió muy bien Guayama. Igual se viene por el costado izquierdo López. López que la pierde. Envío de manos. Aceleró Merlo y guarda con eso.
2: Sí, cada vez que acelera a Merlo le genera alguna preocupación a Villa San Carlos que no puede resolver. Mira, ahí viene.
0: Medina para Salvador. Salvador en 3/4 de cancha. Lo cortó Acosta. Y la réplica será del Villero. La toma, Segarra. Controla la pelota. balón largo buscando la Pavía, tres cuartos de cancha en la réplica de San Carlos, son tres contra cuatro, arranca muy bien Pavía dentro del área, va a tirar el centro, se le terminó la cancha Pavía, lamentablemente había sido buena la jugada del 7 Bravo, que está usando la 7 del picante y está siendo picante Pavía.
2: Y ahora se volcó sobre el lado izquierdo, habitualmente siempre volcado sobre el lado derecho, ha decidido cambiar de banda y le ha resultado porque ha ganado ahí la cuerda. Lástima que se le fue en la última decisión, se le terminó perdiendo ese balón por línea de fondo cuando llegaba Melillo y Salinas por el segundo palo.
0: 22 del primer tiempo, salida para Oviedo, vendemos en la voz de Mica Álvarez.
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0: Vendrá el lateral entonces de López, de Federico López. Ah, no, mira, cobró para San Carlos, bueno. Lateral entonces que tendrá que hacer Felipe Guayama, costado derecho del ataque de la Villa. 0-0 el partido, 23. Vendrá entonces Guayama. Guayama que tendrá que hacer el lateral. Envío de manos, algo habla Loyari con el juez. Está muy bien, igual lo que decíamos, que Loyari empieza a hablar con el juez como para marcar un poco la cancha.
2: Es lo que se necesita, porque el partido callado no lo van a beneficiar. Y bueno, últimamente vienen pidiendo que siempre hablen los capitanes.
0: Mirá cómo está la televisación, con Ponchito, con todo, ¿eh? Mirá las cámaras ahí de la tele, terrible, bueno. Están un frío debe ser de abajo. Si tenemos frío acá, imagínate allá. Bueno, la toma Guayama. Guayama por el costado derecho, tira balón largo a nadie, Guayama. Yo tengo la sensación, hace 10 partidos San Carlos no juega nada. Perdón que lo diga ahora, pero esto es la demostración más clara.
2: Sí, yo no sé si hace tanto, pero sí las últimas fechas, porque tuve una buena ráfaga donde...
0: Dos partidos.
2: Ganó dos partidos seguidos y sí, pero generalmente la Villa le viene costando funcionamiento fluido. Sí que eso es cierto, que no ha encontrado la fluidez en el juego que cualquier entrenador quiere. Y eso habla también cómo está hoy Villa San Carlos y se ve reflejado un poco en la tabla de posiciones.
0: Y que me cierre la boca San Carlos, ¿eh? Ahora, en este momento... Muy flojo lo del equipo de Miranda. Bueno, el lateral, como digo, que me cierre la boca, que haga un gol y que me cierre la boca, lo único que pido. Balón largo para Segarra, Segarra que la pierde y la réplica será ahora del equipo de Merlo. La pelea Moreira que no llega, le quedó a Cañete por la izquierda, la pierde ahora el número 11 Melillo, la toma muy bien Medina que abre la izquierda para López que busca pases, se mete en tres cuartos de cancha, lo ve a Sisi que la entrega mal. Termina reventando como puede San Carlos, la recuperó otra vez López para Martín, tres cuartos de cancha, costado izquierdo, va a tirar el centro Martín, se viene Brian Martín, la pierde Brian Martín, le salió el jugador de 2 metros adentro, Marco, se le fue la pelota, se le escapó solo al número 11 Martín.
2: Sí, se le escurrió sola, primero había arrancado bien, después se terminó enredando y mandando la pelota al lateral. El delantero de Argentinos de Merlo, la Villa necesita levantar ya definitivamente, el partido lo necesita, un partido bastante opaco.
0: Lateral largo de Guayama, gana Salinas, le queda López revienta, ahora el que gana en las alturas es Loyay para Acosta, Acosta abre a la izquierda para Cañete, se viene Simonazo, Simón, Cañete, abre a la izquierda, se la da Segarra. Mitad de la cancha, costado izquierdo, la sigue Segarra, lo marca muy bien el futbolista de Merlo, le quedó a Medina al círculo central para el número 7 para Sisi, la toma Gastón, a ver Gastón, buena pelota de Sisi, corta Guayama, la pelota filtrada, tres cuartos de cancha, la toma Musi que la pierde, ahora otra vez para el gordo, la toma Musi en salida, juega para la derecha para Melillo, si se quiere, juega para Salinas por el todo derecho, buena pelota para Guayama la tira larga, tres cuartos de cancha, va corriendo Pavía como puede, gana muy bien Víctor López, la pelota se da por fuera, saque de banda en ofensiva para San Carlos, Marco.
2: Bueno, y ahí como va cambiando la cosa, como se dice, la Villa ahora de un cochazo de Musis intenta jugar de afuera de la mitad de la cancha y salió esto.
0: Jugaron rápido para Costa, había un hombre dolorido, por eso el juez que interrumpe la acción, se queja San Carlos porque el hombre de Merlo parecía que, no sé si estaba dando los botines, una cosa así, pero bueno, lateral entonces que tendrá que hacer el número 2, Felipe Guayama, cerca del área de Oviedo. ¿Cuánto vamos? 27 casi del primer tiempo. Guayama atrás para Musis. Musis tirará al centro, de nuevo para Guayama. Ay, Guayama, bueno, no sé qué quiso hacer Guayama. Lateral en salida para Merlo, vendemos en la voz de Micaela Álvarez.
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0: Cañete por la izquierda, lo busca muy bien, se agarra para Cañete adentro del área, va a tirar el centro, Simón la hizo rebotar en el hombre de Merlo. Otro tiro de esquina, otro córner para San Carlos en 27-20, Marcos.
2: Sí, es el segundo que tiene el equipo de Berizzo, y por el mismo lado, sobre el lado izquierdo.
0: Está Segarra, también está Musi para darle.
2: Me parece que va Musi, a ver, lo deja pasar, va Segarra.
0: Va Sago, Segarra para el córner. 27-40, centro de Segarra, el punto penal, el saca Oviedo con los puños. La revienta Bárbara, le queda Guayama. Guayama para Musis, para Loyay adentro del área, engancha para el medio, la hace rebotar, centro de Segarra, la hizo rebotar otra vez el hombre de Merlo, esta vez gana San Carlos, pero un lateral, ¿no, Marcos?
2: Sí, lateral, ahí justo casi al lado del banderín.
0: Lo hizo rápido Segarra, juega para Melillo para Segarra, centro de Segarra, la pelota que cabecea, no pegó en la mano, ¿no? Me pareció, bueno, no lo quejó nadie, no digo nada. Hay córner para San Carlos.
2: Sí, es el tercero.
0: Lo hizo Segarra rápido para Melillo, centro de Melillo, el primer palo. El rebote que le queda a Guayama, no la pudo empujar el hombre de San Carlos. Un centro, el segundo palo, había salido mal Oviedo. Había quedado un hombre de San Carlos en posición de gol. Remató flojo, no se le esperaba. Fue Salinas, ¿no?
2: Sí, fue Rodrigo Salinas, un centro, un tiro de esquina, se jugó rápido, la movió Segarra para Franco Musis, y ahí Salinas no pudo rebotar el balón hacia adentro, con la parte de adentro, por eso salió un poco disparado el balón, ante un Oviedo que prácticamente ya estaba vencido. La Villa, desde la pelota detenida, puede tener un arma importante, que parecía que hoy, por ahora, es la única arma que le puede llegar a tener para ganar el partido.
0: ¿Será salida para Oviedo? Vendemos el agua de Mica Álvarez.
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0: Bueno, pelota larga ahora buscándolo a Moreira que no llega nunca, le termina quedando al futbolista Medina, domina Medina, upa, le entraron feo de atrás, no dice nada el juez, pelota larga ahora muy bien de el número 8, Ursino, la perdió Ursino, le quedan los Yai que busca pase, ¡uya! No dijo nada el juez. Le queda ahora el número 7. Así sí, remata para afuera. Le entró muy feo Ursino Acosta, Y ahora se pica el partido. Una patada fuerte de Machín al número 7. Se empezó a picar, no sé si viste lo mismo que yo, pero fue a trabar y le dio prácticamente en la canillera.
2: Pues empieza, el partido empieza a ser de pierna fuerte. Y el árbitro deja que ese partido se empiece a continuar de la misma manera. Bueno, Machín recién devolvió por lo que había hecho Ursino y el partido así va a ser complicado, el maneje de
0: se le va ir, el árbitro. Se le va a ir, si no empieza a cobrar y está sacando tarjeta, se le va a ir. Bueno, tira libre, perfilado al arco, pero que va a ir al centro, más cerca del círculo central que del área. Vendrá el tiro libre, dos hombres en la barrera de San Carlos. Le va a dar López, ¿no? ¿De zurda?
2: Sí, va López.
0: Va López de zurda, Medina con diestra. Le da López, le da largo finalmente. Claro, ¿qué quiso hacer López?
2: Estaba jugando al rugby.
0: Era más para centro que para largo, claro. Quiso hacer un try. No sé qué quiso hacer, bueno. La tiró afuera, allá, a la vecina. Señora, tráigame la pelota que tenemos que jugar. Bueno, saque de arco para San Carlos, Marcos.
2: Sí, se equivocó de deporte. Hay López, que por suerte terminó siendo muy lejos ese balón. Aquí Menco que está tranquilo por ahora bajo los tres palos, Pedro.
0: Vendrá la salida de Aquimenco, revienta Aquimenco a dividir para Salinas. Salinas que gana, le queda Segarra, se va a meter al área, entra a la misma, lo cortó muy bien el número 2, Tamborelli, Enzo Tamborelli, envío de mano que hace rápido Guayama, Guayama para Segarra, Segarra para Guayama, la pelean entre los dos, la ganó Felipe, pelota para Musis, otra vez para Guayama, Guayama que engancha para el medio, tira al centro de zurda, segundo palo, la ganó Pavía muy bien adentro del área, se la sacan a Pavía, le quedó a Costa, tres cuartos de cancha, filtra muy buena pelota para Guayama dentro del área, es buena esta de San Carlos, le dio Guayama, le dio el primer palo, buscó pase, no lo encontró, será entonces salida para el equipo de Merlo, llegó San Carlos y llegó el buen fútbol.
2: Y llegó Pablo Roque también, a ver si cambia un poco la suerte en este andar de Villa San Carlos, recién la jugada por la derecha, el buen pase de Acosta ante la subida de Guayama, que llegó algo mal pisado, por eso no terminó dándole la contundencia a la jugada que él hubiese querido, pero la Villa en este último tramo, esto pasando los 20 minutos ya, empieza a querer dominar el encuentro.
0: Bien, habrá tiro libre para el equipo villero, acá nos estamos reacomodando, claro, nos reacomodamos aquí en el Sálice, ya lo estaremos convocando al señor Roque. Bueno, tiro libre para San Carlos, Marquito, se viene Musis.
2: Sí, tiro libre que va a ejecutar Franco Musis y están todos en el área, Pedro.
0: Vendrá entonces el tiro libre. 21 futbolistas en el campo de Merlo, solo Aquimenco detrás de la mitad de la cancha. Tiro libre que le va a dar el gordo. La pinta es lo de menos. A ver el gordo. El gordo de Musis para darle. Le va a dar el gimnasio, el San Lorenzo. Centro de Musis al segundo palo. ¡El cabezazo! Buen cabezazo de Salinas. Siempre ganando el potro en el área. El cabezazo fue con más dirección que fuerza. Tanta dirección, tan fina la dirección, que se fue por unos centímetros al lado del palo, salida para Merlo, la mejor jugada del partido, Marcos.
2: Sí, la mejor jugada del partido la tuvo Villa San Carlos, desde el pie derecho de Franco Musis, el pique de Salinas que salió bien a buscar esa pelota, le dio el cabezazo con el paquetal izquierdo, no le pudo terminar dando la justeza que él hubiese querido, pero fue bueno la intención del número 9 de Villero.
0: Y se puso lindo el partido, pelota larga para Pavía, lo corta muy bien López, igualmente gana Pavía que gana esa pelota, le quedó a Costa, círculo central, lo busca Melillo la tira larga dentro del área, corta muy bien el número 2, lateral para San Carlos, Mica.
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0: Vendrá entonces el lateral de Argentino de Merlo, larga la pelota, buscándolo para Moreira. Moreira a la izquierda, lo corta muy bien Guayama para Salinas, círculo central, lo vio a Segarra, este Sago Segarra pone un mal pase, Sago Segarra, le queda ahora entonces al número 7, a Sisi la cambia de frente, ahí está entonces el hombre número 8, Medina que encuentra pase, se la da a Ursino para Medina, sigue el número 8, la toma Cristian, este es Medina, abre a la izquierda para López, tres cuartos de cancha, centro de Federico, despeja muy bien Guayama, pelea ahora Salinas para la réplica, la pelea muy bien, la ganó Medina, la toma Medina, uy, la tiró larga Medina, hay falta de la Costa, dice el juez, tiro libre para el equipo visitante.
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0: Tiro libre entonces para Argentino de Merlo, 36 del primer tiempo. Hay un triunvirato para darle la pelota, Marcos.
2: Sí, lo vemos de un lado a López, del otro lado a Medina, ya se terminó alejando Salvador, pero los dos ejecutantes terminan siendo Medina y Federico López, Pedro.
0: Tiro libre que va a llegar de Medina, segundo palo, corta Lojay. Lojay que se la da Musi, Musi para Lojay, revienta Lojay. Gana ahora López en el fondo, pelota a dividir, otra vez gana Salinas. Ahora Musi, es un Coca-Cola, le queda Guayama. Guayama por la derecha, la tira larga, envío largo buscando la Pavía. La gana el 7 Bravo, este es Pavía, lo agarran del pantalón, pero sigue igual Pavía. No, se saca los calzoncillos, sigue Pavía, se la sacó Medina. Medina que juega ahora por el costado derecho, se viene la réplica, se viene el contragolpe, la toma muy bien el número 11 Martín, vendrá el centro de Brian Martín, cortó Cañete y gana el saque de arco, lo aplaude el flaco Aquimengo, salida para San Carlos en 37 minutos de este primer tiempo.
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0: Salida de Aquimengo entonces, balón largo buscando la Guayama, gana ahora Segarra, Segarra por el costado derecho. Uy, uy, uy, le pegan un codazo a el jugador de Merlo. Creo que es el número 10, Salvador, el que está caído. Va a haber primer amonestado en el partido. Marcos, primera amarilla del encuentro.
2: Sí, el primer amonestado es el número 2 en Villa San Carlos. Se trata de Felipe Guayama. Fue fuerte. El árbitro, lo decíamos, empieza a ser permisivo, pero la mayoría de las jugadas están a favor del equipo de Argentinos de Merlo. Cada pelota, cada tiro libre o pelota fuerte, siempre en favor de Argentinos de Merlo. Ahora, la amarilla para Felipe Guayama es el primero del partido, si no me equivoco.
0: Sí, el primero del partido, 38-30 y tiempo para vender. Mica, dame una.
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0: Bien, entonces será la salida de el equipo visitante. Tendrá que tirar la larga López. Vendrá entonces López, que la tira larga, buscándolo a Moreira. Gana Costa, Costa que sale del fondo, la corta muy bien Ursino. Ursino que se la da a Sisi, Sisi se mete larga, le cortó Cañete, sigue Sisi, lo bajó Cañete. Muy buen partido Cañete hasta ahora, muy sólido el número 3, lateral para Argentino de Merlo.
2: Y buen partido de Simón Cañete por la izquierda, sólido en el mano a mano y también con buena vocación ofensiva a la hora de querer atacar.
0: Vendrá entonces el lateral. Bueno, algo le dice el juez al jugador de San Carlos. Vendrá el envío de mano. Pelota ahora para Moreira. Ganó Moreira dentro del área. Le queda Sisi. Sisi que le va a dar. Lo cortó Machín. Machín la tira a dividir larga buscándolo. Saque para afuera, le dijeron. Y ahora le quedó Guayama. Guayama la tira larga para Pavía. Pavía que busca pase. Lo cortó muy bien el 6, Víctor López. Envío de mano. Bueno, cortó para Merlo finalmente el juez. 40 minutos. 5 minutos final del primer tiempo. 0-0 el partido.
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0: Balón de Musis en el círculo central. Sí, el gordo, la toma Franco. Pelota para Cañete. Cañete que abre a la izquierda. Lo ve muy bien entonces a Melillo. Melillo para Cañete. Cañete busca pase, va para adelante Simón. Costado izquierdo, balón de Melillo. Melillo para Musis, juega en el medio de la Villa. Círculo central, la toma Costa. A Costa para Salinas. Salinas que cambia de frente, pelota de primera buscando a Melillo. Corta muy bien Ursino. Corta Diego Ursino. La tira lateral, envío de manos. Ahí, ahí, al ladito de la bandera del Boroc. Al ladito donde está el Boroc, siempre presente con Villa San Carlos. La toma Ángel Acosta. Acosta para Cañete. Cañete para Machín. Machín para Lojay. Sale del fondo de la Villa. 41 es ahora San Carlos antes de que termine el primero. La toma Trapito. La toma el Flaco. La toma Quimenco. Se viene el arquero del San Carlos. Abre a la derecha para Lojay. Lojay que tira a dividir. Lo busca a Salinas en tres cuartos de cancha. Corta López. Y ahora se vendrá la réplica. del equipo visitante, la toma muy bien el número 11, juega muy bien Martín, la recuperó Musis. Musis que abre a la derecha para Segarra. Segarra que no va a llegar, le metió el cuerpo Salinas. Salinas que va a ganar la posición, se la sacó muy bien López. Envío de mano, será lateral para San Carlos, que ya está rápido, ¿eh? Juega con Segarra. El partido no da respiro en este momento. La toma Segarra. Le dio Segarra, bárbara la pelota de Segarra. Estaba atento Oviedo. Buenos minutos finales de San Carlos, Marcos.
2: Sí, tiene que terminar con una buena imagen el equipo que hoy está en el banco de suplente de Agustín Constantini. Intenta la Villa, no va demasiado claro, pero la Villa intenta llegar al arco de Oviedo con las armas que tiene.
0: Vendrá la pelota para los Yai. Mirá cómo corre este tipo, sí labura, le gusta laburar. Mirá cómo va corriendo con su mochilita, todo.
2: Le gusta mojarse también.
0: También, sí, sí. Sí, qué bueno. La verdad que le gusta todo, le gusta mojarse, le gusta laburar. Es apasionado el tipo, ¿eh? Ya con sus antecitos, todo. Yendo a la velocidad de la luz. Bueno, en un ratito estaremos comunicándonos con Pablo Roque. Bancame que se ataca la Villa por el costado. Corta muy bien Ursino. Diego Ursino, el capitán del equipo de Merlo, que la tiene lateral, lo hizo rápido a Melillo. Melillo para Musi. Musi de nuevo para Ezequiel. La toma Melillo. Busca pase. Levanta la oreja como diciendo, y no se muerde nadie. Cambia de frente Melillo. Lo ve a Segarra. Corta López. Y la réplica será del equipo visitante. Salvador que juega para Medina. Medina que juega ahora para López. López para Medina. Míralo a Salvador. Saludo muy grande para Salva, Nuestro compañero, Salvador Valdivieso, que está como loco. Está con todo, Salva.
2: Y que quiere volver ahí a participar, sabe que tiene las puertas abiertas cuando él quiere.
0: Obviamente. Bancame que la toma Pavía. Pavía en tres cuartos de cancha. Saludo muy grande para Salva. Salva, querido. Salva, pa' que te invoco, Salva, si la tiramos afuera. Lateral para Argentino de Merlos. Ahí, al ladito del Boran. Mirá cómo saluda el Boran. Lateral para Argentino de Merlo en 44 del primer tiempo.
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0: La toma el número 10, Salvador. Buena pelota para López. López se va a meter al área. Uy, lo cortaron, falta. Lo cortaron a Segarra. Había ganado la posición el número 10. López lo fue a barrer. Se queja el número 3, pero claro, falta muy dura. Tarjeta en el aire, Marcos.
2: Sí, segundo amonestado del partido. Se trata del número 3, Federico López.
0: Bien, bueno, será salida para San Carlos. Hay tiempo para vender. Mica, vamos.
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0: Vendrá Quimenco con la salida. Bueno, veremos cuántos minutos más dan, ¿eh? Ya 44, casi 45 en realidad. Será la salida de Quimenco. Hay tiempo por una más, Mica.
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0: Bueno, 30 segundos finales. ¿Cuánto más dio?
2: Un minuto más, Pedro.
0: Bien, bueno, vamos hasta los 46 entonces. Será la última pelota, le va a dar los Yail. Último balón del primer tiempo. El turco que pone la mira, la va a tirar larga. Bueno, muchas gracias. Hacía falta, ¿eh? Mira, el pan está como más esponjoso hoy. Me gusta. Bueno, balón largo de los Yail, gana el fondo de Merlo, la tiene que despejar, le queda Salinas. Salinas la tiran otra vez para arriba. No llega nadie, le queda Costa. A Costa a la derecha, lo ve a Segarra. Va a tirar el centro, es la última. Centra de Sago, el segundo palo. Llega Melillo, no va a llegar nunca Ezequiel. Otra vez por el costado izquierdo Ezequiel. Le viene Melillo, atrás para Cañete. La busca Simón. Y claro, si tiras para atrás, lo va a terminar. 46 minutos del primer tiempo, el juez del partido de Cerro Bocaccia indica que en este momento, en este instante, ha finalizado el primer tiempo aquí en el Sálice. San Carlos 0, Argentino de Merlo 0. Vamos con Marco Villarreal y en un ratito vamos a la tanda. Primero, estadística del primer tiempo con Marco.
2: Amonestados, dos en el partido, uno Felipe Guayama por el lado de Villa San Carlos, por el lado de Atlético de Merlo, Federico López, banco de suplentes del equipo de Belizo, del 12 al 18, Van Gardino, Martínez, Fabi Pontón, Álvarez, Lugones, Platino, Villaga y Caigo, el banco de suplentes visitante con Tello Rodríguez, Monje Romero, Candegassi, Jerez, Cipreso Maldonado y Magliani, Bruno Magliani, Let's Villa San Carlos, los que están a disposición de Cristian Tula.
0: Perfecto, bueno, vamos entonces un toque por Estudios Centrales, una vuelta completa en las publicidades de la voz de Mica Álvarez, y nos vamos a la tanda en un ratito. Comentario de entretiempo, la voz de Marco Villarreal y el segundo tiempo de este partido donde San Carlos empata 0-0 con Argentina de Merlo. Venimos con Mica.
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0: vos, Marcos, un breve análisis de en dos líneas de lo que fue este primer tiempo aquí para San Carlos.
1: Un primer tiempo en donde no ha pasado demasiado y la Villa necesita volver a encontrar el funcionamiento que lo ha llevado en algún tramo del torneo a poder ser ese equipo que nos ilusionó con el mercado de pases que terminó haciendo, pero no mucho más. Partido trabado, con pocas situaciones de la Villa, sabe que necesita mejorar ante su gente.
0: Arrancó el complemento, ya movió San Carlos, estamos aquí en el Sal y se arrancó el segundo tiempo. Balón largo de los Yais que la tira de Vitir, gana muy bien el hombre de Argentino de Merlo, igualmente le quedó a Costa la tira larga, buena pelota de Costa para Pavía, buena pelota para Pavía con el costado derecho, se viene Kevin, centro de Pavía, corta muy bien el hombre de Merlo, termina despejando López, le queda ahora Costa de nuevo para atacar, le queda Machín la tira para arriba, campo adversario, la toma ahora Loyay que revienta, busca ahora un compañero a la mano, en realidad al pecho de Cristian Medina, que la cambia rápidamente de frente, lo ve por la izquierda a Brian Martín, la toma Martín, le dio Martín, bárbaro remate finalmente de Salvador, termina cortando el hombre de Villa San Carlos y guarda con la réplica, la toma Musis, este es el Garta Musis, la tira larga, va buscando ahora Pavía dentro del área, se va a meter el número 7, sigue Kevin, va a tirar el centro, bárbaro, el segundo palo, lo agarran a Salinas, eso es penal, eso es claramente penal, lo agarran a Salinas, el árbitro no cobra nada, si no lo agarraron a Salinas, era gol de San Carlos, era penal, claro, el árbitro no cobra, y esta de Machín sí la cobra, por eso, escuchá cómo explota el Sálice, falta para Merlo, ¿y qué pasó allá dentro del área, Marcos?
1: Y lo agarraron las Salinas, no dejó el defensor que llegue al balón con la claridad que quería llegar Salinas. Y bueno, y eso terminó siendo para mí un claro penal que el árbitro decidió objetar y ahora sí cobra la falta en favor de Merlo.
0: Ya en un ratito vamos a zona baja, en un ratito vamos para abajo porque está Pablo Roquela, domina Quimenco. Es tiempo para presentar a nuestro vestuarista Pablo Roquela, ahí cerca del vestuario. Pablo, bienvenido, ¿cómo va?
2: Hola, muy buenas tardes, Pedro, Marco y a toda la audiencia de Radio Sur 105.1.
0: Ahí estaba entonces Pablo Roque. Bueno, Pablito, ¿cómo andan las cosas por ahí abajo?
2: Todavía este segundo tiempo los equipos están estudiando, todavía no llegaron profundo y sí, eso fue un claro penal para Rodrigo Salinas.
0: Bueno, perfecto, la toma Moreira. Moreira en tres cuartos de cancha, le va a dar Moreira. Atajó a Quimenco el remate de Leandro Moreira. Buena pelota, atajada por el flaco.
1: Buena respuesta del flaco Quimenco. Esta vez la respuesta de Quimenco fue buena. Volcado sobre el palo izquierdo. Llegó el equipo de Deportivo Merlo en un remate de larga distancia, Pedro.
0: La toma entonces el número 6. La toma López. López que la pierde, corta, muy bien. Pavía, que le hacen falta finalmente el 7. Había corrido muy bien por ese costado el número 3. Será salida para el Villero, para Costa. A Costa para Musis. Musis que domina en el círculo central. Lo ve a Melillo. Melillo ahora que la pierde. No hace buen pase el número 11. No es bueno el partido de Melillo, Está bueno el partido de San Carlos en general, pero si hay que apuntar alguno que otro, Melillo, Musis. Para mí Pavía Costa está jugando bien, bueno, se agarra con un poco de entrega, salir también. Pero bueno, hay algunos nombres que no están apareciendo, Marcos.
1: Sí, y eso le cuesta a la Villa, porque son jugadores que son muy importantes en el andamiaje del equipo y todavía no han logrado aparecer en su máximo esplendor.
0: Será lateral entonces para el Villero. Pablito, ¿cómo anda Constantini abajo? ¿Cómo anda Agustín Constantini en estos minutos?
2: Por ahora está calmo, algunas indicaciones como para que el equipo sea más ancho. Y están haciendo los trabajos precompetitivos los suplentes.
0: ¿Hace frío ahí en el gimnasio?
2: No, acá

0: está bárbaro.
1: Excelente, excelente. Bueno, la toma entonces, Alejo, la llave. Dale al turco. Y acá estamos bien, supongo que yo también. Entonces, estamos jodidos, estamos todo bien. No nos podemos quejar, Marquitos.
2: Frío no pasamos, por lo menos.
1: Y por eso. No es poca cosa, no es poca cosa. La toma Salvador. Este es Alan Salvador. La pelota siempre al 10. Pelota para Moreira. Moreira que la pierde. Balón de Pavía. Pavía que corre para adelante. Uy, uy, uy, uy, uy. Le entraron feo a Pavía. Bueno, a Pavía le pueden pegar un tiro en la gamba. Y el güey no va a decir nada. Total, que se la banque. Claro, está muy dolorido, Pablo. Muy dolorido Pavía en el terreno de juego.
0: Sí, Pavía está tirado en el campo de juego. Fue un claro manotazo al rostro.
2: La verdad que la falta fue fuertísima. Y el árbitro sigue diciendo, siga, que no ha pasado nada. Ahí lo vemos a Pavía, que le viene costando levantarse. Y los jugadores, me sorprende con la pasividad que están dejando pasar esta jugada los jugadores adentro del campo de juego, cuando tendrían que ir contra el árbitro, es una señal de protesta, de que por lo menos decir, mira, estás equivocando, y eso no está pasando. Me sorprende por lo menos esa actitud.
1: Sí, recién muy aplaudiendo al árbitro de manera irónica para marcar un poco, pero sí, es cierto, es muy tibia la reacción de San Carlos en ese sentido. La toma López que abre a la izquierda, corta muy en el hombre de San Carlos, Acosta para Salinas, buena de Musi, tres cuartos de cancha, filtra la pelota, se agarra dentro del área, va a tirar el centro, Pavía por el segundo, sigue, se agarra, juega atrás para Guayama, no llegó nunca Felipe, lo cortaron al 2 y guarda con la réplica de Merlo, termina cortando Musi muy bien, balón para Salinas pivotea muy bien, juega con Musi. Musi atrás para Machín. Salida del fondo para el celeste. Sale el fondo el villero.
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1: Tiro libre entonces, que vendrá de Ezequiel Melillo. Melillo, la toma Melillo. Juega con Musi. Musi sale a la izquierda para Pavía. La toma Kevin. Este es Kevin Pavía. Se mete para el medio. La toma Pavía. Juega ahora para Melillo. Melillo para Costa. Este es Ángel. Pelota filtrada para salir. La deja pasar. Entraba solo Pavía, pero lo cortaron. Y ahora la contra será del equipo visitante. La toma muy bien Martín. Este es el 11. Lo ve a Sisi, a Gastón. A ver, Gastón. La toma Sisi. Retrocede. Lo presiona Salinas muy bien. El fondo de Merlo. Recupera San Carlos. Acosta la tira larga, buscando la Pavía por el costado izquierdo. Sigue Kevin, la hace rebotar en el hombre de Merlo. Gana un lateral cerca del córner. Centro que vendrá. Vendrá entonces para San Carlos. Buena esta para el celeste, Marcos.
2: Y está mejor la Villa en el segundo tiempo. Terminó empezó como había terminado la primera parte. La Villa empujando, pero esta vez con más claridad en zona ofensiva.
1: Cañete, Pamelillo, este es Ezequiel, filtra al medio para Costa, retrocede muy bien el hombre de Merlo y la recupera. Hay falta en salida del número 5 de Maceri, lo nombré en todo el partido. Bueno, falta de Bruno Maceri, habrá tiro libre para la Villa.
2: Marcos, milagro, cobró una falta el árbitro en favor de Villa San Carlos y vaya pelota importante que es esta. Ahí lo vemos, a Sago Segarra y a Franco Musi para repartirse el balón detenido.
1: Tiro libre para la Villa. Vendrá Musis entonces. Va Musis, ¿no, Pablo? Bueno, va Musis, ¿eh?
0: Yo disculpe, sí.
1: Va el gordo. Está Sago Segarra también para darle. Dos ex gimnasias. Uno con diestra, uno con zurda. 21 hombres de 22 en el terreno visitante, centro de Sago Segarra, el cabezazo de Loyal, ¡gol! ¡Gol! El turco estaba inhabilitado el turco, había cabeceado bárbaro el centro de Segarra, el punto penal, el turco Loyal entró solo, cabeceó de manera fenomenal, estalló el público celeste con ese cabezazo de Loyal. Era el gol del turco. Se salvó en esta Merlo, pero fue clara la jugada del celeste que tuvo el primero del partido. de un centro milimétrico de Franco Musi, que cayó en la cabeza de Lojay. Para mí, habilitado el turco de Lojay desde mi perspectiva. Sí están adelantados otros jugadores en la villa, pero no el turco Lojay. Dudoso el poder levantar la bandera de esa manera como lo hizo el asistente número 2, que es Diego Rodríguez Lasarte. Todas en contra la villa. Va a ser muy difícil ganar así, ¿eh?
4: Hay dos cambios en el equipo visitante. ¡Presentamos!
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4: Pablo, ¿los cambios?
0: Sí, se retiró con la 7 Gastón Sisisi e ingresó en su lugar con la 17 Tomás Segallo. Y el otro cambio ingresó con la 18 Facundo Cipreso. No alcanza a ver quién se retiró, ya lo confirmo.
4: Bien, perfecto. Segallo y Cipreso a la cancha, che, no posible. Cipreso, ok. Excelente, bueno, los dos cambios entonces. Salió Sisi y Salvador, me parece, es el otro que salió, No lo estoy viendo en cancha. Me parece que... Bueno, el otro que entró entonces no es Jerez, el 17. Bueno, ahora lo vamos a estar viendo. La toma ahora Jerez, le pegó Jerez al rebote. Termina quedando en Acosta. Acosta que revienta. Termina despejando el jugador número 3 Cañete, la tira larga, el corte del hombre de Merlo, le termina quedando Machín, se va al lateral, ¿no? Salida entonces del fondo, la termina controlando Machín, no la deja que se vaya al lateral, salida para Kimenko.
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4: Bueno, confirmamos entonces, salió Sisi, salió Salvador, ingresó Jerez y Cipreso. Bueno, las dos variantes en el equipo visitante. La toma Melillo. Melillo a la izquierda, abre muy bien, la tira larga, gana otra vez el 11. Pelota para Segarra, línea final, va a tirar el centro, la hace rebotar en el hombre de Merlo. Tiro de esquina, Pablo, tiro de esquina para el Celeste. Bueno, el córner para San Carlos. Vendrá entonces Musis. Vendrá el córner del hombre de San Carlos. Le va a dar el gordo. Tiro de esquina. Va Musis. Le dio el primer palo. El despeje de 9 de Moreira. Y la réplica será ahora de Cipreso. Cipreso que no llega. Lo corta muy bien el hombre de San Carlos. Acosta. Envío de manos para el equipo local. Lo tendrá que hacer entonces Segarra. Envío de manos. ¿Qué dice el juez? ¿Qué pasa? Está muy lenta la cosa. Bueno. Vendrá entonces el número 2, Guayama. A ver, Felipao. 13 minutos del complemento. 0-0 el partido. Acosta de la tira larga. Gana ahora el número 5. Hablamos de Maceri. Maceri que la pierde. Ahora la toma otra vez Ángel Acosta. Acosta que juega el medio para Melillo. Melillo para Musis. Balón ahora de Pavía en 3/4 de cancha. La toma el gordo. Este es Franco, Musis para Costa, abre a la derecha, lo ve a Guayama. Este es Felipe, se viene Guayama, centro, segundo palo. Nada, nada, nada. A las manos de Oviedo, en 13 minutos del complemento.
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4: Ataca Pavía para el costado izquierdo, se mete al área del centro de Pavía. Lo cortaron a Pavía, llegó Bárbaro Oviedo para sacarla. Era buena esta del Celeste. La tuvo Pavía por el costado izquierdo. Ahora sí, Mica completa,
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4: Bien, bueno, hay un hombre dolorido, Pablo, fíjate si lo puedes observar. Dolorido, un hombre del equipo visitante. Van los médicos, es el arquero, ¿no, Pablo?
0: Sí, muchachos, es el arquero del conjunto de Argentino de Merlo. Estamos hablando de Marcelo Oviedo.
4: Bueno, dolorido Marcelo Oviedo. Constantini, que algo habla con él, con los Yael y con el juez de línea, Pablo.
0: Sí, también se acercó. No, el que está hablando es Loyay con el asistente número uno, y estaba recién Simón Caliente, que se aleja. Quien estaba hablando Constantini era con Padilla.
4: Bien, excelente. Está muy. ¿Lo ves el jopo de Tula? Se ve como. Acá lo vemos bien, pero allá más cerca el jopo de Cristian Tula, capaz lo ves con más claridad, ¿o no, Pablito? Mirá el jopo que tiene.
0: Sí, el DT del conjunto visitante es muy pituco con ese copo. Ahora está hablando con su dirigido y le hace señas como que se abra la cancha y que sea más ancho.
4: ¿Qué tendrá? ¿45, 50 años tiene ese copo? ¡Qué envidia! Yo que tengo la mitad de su edad, ni cerca. Estoy más pelado que...
2: Y yo ni leo mejor.
4: Más pelado que el Chavo del Ocho, bueno. Salida entonces para el equipo visitante. El arquero Oviedo que sigue... con los médicos. Hay tiempo para vender, Mica, vendemos en la voz de Álvarez.
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4: Centro, el punto penal, la sacaron. Punto penal de San Carlos, casi lo atacan a San Carlos. La tuvo Merlo. Pasó por todo el área esa pelota, nadie la pudo empujar, por suerte. Pavía, que gana una falta y tira libre para el villero en salida. Lo tendrá que hacer Simón Cañete. Cañete para el gordo, Musi. Juega atrás para Machín. Machín que busca pase. La da su compañero de saga. A los Yael, de nuevo para Lucho. Este es Machín. Machín abre a la izquierda para Cañete. La toma Simón. Este es Cañete. Entrega mal Cañete. Y guarda con Ursino. Ursino que juega con Medina. Medina la cambia de frente. Busca pase, lo encuentra muy bien por el costado izquierdo a Cipreso. El centro de Cipreso cabecea a Martín, a la nada misma, el cabezazo de Martín, de la salida del fondo, ahora el flaco. ¿En cuántos minutos vamos? ¿Cuánto vamos? En 17 minutos del primer tiempo.
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4: La toma ahora Ursino para el lateral, envío de manos, que no levanta vuelo, Marcos, está aburrido. Como cena en la casa del suegro.
2: La verdad que el partido, cuando arrancó un poquito, estaba mejor la Villa con el gol que le anularon al turco Loyay, parecía como que quería empezar a tomar un poco de vuelo, después se volvió a apagar como lo fue el primer tiempo. Un partido típico de invierno.
4: Sí, sí. Frío. Una nueva tarde fría en Berizo, diría Callejero de manera reversionada, ¿no? Bueno, no dice así la canción, pero bueno. Lateral para el Celeste, la tiene que hacer Cañete. Cañete para Melillo, la toma Ezequiel. Balón largo de Melillo, despeja Ursino, despejó mal. Le queda Costa en campo rival. Ataca tres cuartos de cancha el equipo villero. Juega para Cigarra por el costado derecho. Va a tirar el centro, se mete al área, nada más hago. Ay, la tiró muy larga. Igualmente le queda Musi dentro del área. ¡La pelea al gordo! Le metieron cuerpito al gordo, lo bajaron. Se fue igualmente mansamente el balón al saque de arco, salida del fondo para el equipo visitante.
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1: Ataca San Carlos por la izquierda y falta. Tarjeta. Tarjeta, Pablo, para el hombre de Merlo. Creo que fue el número 5, ¿no?
2: Sí, ya te confirmo.
1: Bueno, perfecto. ¿Qué me ibas a decir, Pablo, antes del tiro libre?
2: Se sacó la pistola Alejandro Lugones.
1: Se vendrá Lugones a la cancha, entonces. Bueno, tiro libre para San Carlos y viene el picante Lugones. Bueno,
3: yo creo que el cambio es cantado, ¿eh? Se va a ir Melillo para mí.
1: Y seguramente, bueno. Mira, ya el cartel, lo que veo no me gusta. No me gusta absolutamente nada, pero bueno. A ver si le sale a Constantini. Primero el tiro libre, primero el... Sí, y sí. Viendo quién va a salir, primero el tiro libre. Yo no puedo creer que lo va a sacar a él. Bueno, no importa. Ya le, no lo voy a, no lo quiero quemar porque falta todavía. Pero si sale el que creo que va a salir es para matarse. Bueno. Centro del Gordo Musi. Segundo palo. Es penal eso. Es penal, claramente. El centro. El saque de arco. Llegaba Machín por el segundo palo. La conectó el número 6. Pero lo agarraron a Loyal. No cobró nada el juez. De la salida la tuvo otra vez el Celeste, Marcos.
3: La tuvo Villa San Carlos desde la pelota detenida. Una vez más, una de las armas más fuertes que tiene el equipo de Berisso. El centro de Musi y después la sujeción sobre el turco Loyay y algunos jugadores más que no reclaman enérgicamente estas jugadas. Y eso, recalco, me sorprende bastante hoy la actitud de los jugadores a la hora de reclamar.
1: Hubo cambio en Villa San Carlos. Presentamos en la voz de Mica Álvarez.
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1: Sí, Pablo.
2: Se retiró con la número 9 Rodrigo Salinas e ingresó en su lugar Alejandro el Picante Lugones. Primera modificación en el equipo local.
1: Bueno, inexplicable. ¿Cómo lo vas a sacar a Salinas de un partido así?
3: Aparte del partido, claramente por la Villa va por arriba las situaciones más claras. Ahora, bien, más allá de...
1: Tema de 9, perdón que te interrumpa.
3: Va Melillo para mí, de falso 9.
1: No, bueno, cualquier cosa.
3: Quieren hacer la gran Guardiola acá.
1: Sí, pero Melillo no es Messi. Es el tema. Bueno, la toma... El jugador de Merlo despeja, va afuera, la gana Machín. Machín la vuelve a tirar a dividir. Va a salir Oviedo, para que lo come Merillo. Ya casi no cierra la boca, Merillo. ¿Llegaba esa? Mamita. Llega Oviedo. Oviedo que despeja, la tira a dividir. Pelea muy bien Moreira. La gana Cipreso. Le queda Acosta. Acosta para Musi. Círculo central. Se equivoca Acosta en la entrega. Le termina quedando Mansa a los pies de Cipreso. La toma el 18. Retrocede con López. Será salida para el equipo visitante, no, tira para adelante. Lo busca rápido a Martín. Martín para Cipreso, costado izquierdo. Por el otro lado está Jerez. Que Cipreso, lo recorta. Muy bien Guayama. Igual recupera Martín. La toma Martín. Este es Martín. Juega ahora para López. López dentro del área. Es buena de López para el gol. Le pegó López el rebote. Caía Quimenco, casi se le metía en contra. Igualmente la réplica será ahora de San Carlos porque recuperó el balón. Musi que la pierde. Termina quedándole para Cipreso. Cipreso la tira al área para Jerez, estaba inhabilitado Jerez, estaba inhabilitado, aceleró el equipo visitante. ¿En cuántos minutos, Marco? Me parece que van 20, en 24 minutos, 0-0 el partido.
3: 0-0,
0: en núcleo.
3: Bastante aburrido, por lo que vamos a ir apreciando, y pareciera que ninguno quiere cambiar esta ecuación. Recién vemos la llegada de Deportivo Merlo, una jugada algo aislada que terminó con peligro y terminó en posición adelantada.
1: Será salida entonces para San Carlos, ganó Melilla muy bien, le queda Lugones. Lugones se mete, pide entrar al área, lo bajaron antes igual, lo bajó el número 2, amonestado entonces en el equipo de Merlo. ¿Quién, Pablito?
2: La malicia corresponde para el número 2, Enzo Tabordelli, el primer marcador central.
3: Amonestado Tamborelli, entonces. ¿Cuál es el tercero ya, no?
4: Sí, el tercero, el anterior, que no habíamos repasado, era Víctor López. Después del primero era Federico López.
3: Vendrá el tiro libre, entonces. Tiro libre para la Villa. Pablo, ¿quiénes le van a dar? Está Segarra para darle. Le va a dar Sago. Tiro libre entonces para el Villero. Le dará Sago Segarra. Está el hombre de Merlo en la barrera. Le va a dar Sago entonces el ex gimnasta con pierna zurda. Solo a Quimengo en el campo de San Carlos. Todo lo demás en el área de Merlo. Centro de Segarra, el punto penal, el cabezazo. La despeja el hombre de Merlo. Le queda Costa. Este es Ángel Acosta, vuelve a tirar la pelota al área para Loyay. Corta muy bien el hombre de Merlo. Igualmente le queda Cañete. Cañete pelea, gana un lateral, envío de mano que hace rápido. Ataca y ataca la Villa. Este es el Barbero, la toma Acosta. Juega con Luciano Machín. Machín para el Gordo Musi, círculo central. Busca pase el Gordo, no te equivoques ahí, ¿eh? Juega ahora para Loyay, menos mal, porque si se equivocaba ahí el Gordo, queda mano a mano el jugador de Merlo. Le queda Acosta. Acosta que juega para el picante de Lugones. Centro de Lugones, la pelota pega en López. Termina despejándola el número 3, le queda a Loyay. Loyay la revienta, lo ve al Barbero, lo ve a Costa, la pelota que no termina de controlar el número 5, a los pies de Oviedo, salida del fondo para el equipo visitante.
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3: Balón ahora para Pavía. Pavía no llega nunca, le queda Musis. Musis para Costa. Este es Ángel. Ángel a la derecha ahora para Lugones. Lugones que pivotea, la pierde Lugones. Igualmente recupera el número 5 Maseri. La pierde Maseri. Igualmente le queda Cipreso por el costado izquierdo. Corre por la izquierda el número 18. Este es Cipreso. Va a tirar el centro. Cipreso segundo palo. Corta Quimenco, bárbaro. Y aguarda ahora con la réplica. Hay un hombre caído. Después que no dice nada. Y se queja todo Merlo. Ataca Melillo. Acelera San Carlos. Busca el primero. Lo ve a Segarra por la izquierda. Lo va a cortar con falta el número 4 Ursino. Hay falta. Finalmente hay córner, pero antes del córner. Bueno, antes del córner van a atender al hombre dolorido. Tamborelli, no, Pablo, me parece que es el 2. Me parece que es el 2, bueno. Entran los médicos. Bueno, vamos, no llego a identificar, me parece que es Tamborelli.
4: Parece que sí, es Tamborelli, el que está ahí tendido en el piso, mientras prepara Melillo el próximo tiro de esquina para Villa San Carlos. La Villa ahora con toda la fe va a esta pelota detenida, porque necesita ampliar el marcador y empezar a salir de afuera.
3: Vendemos en la voz de Mica Álvarez.
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3: Vendrá el córner ahora para Villa San Carlos. Ya en un rato vamos con los cambios. Bueno, ahora después del córner vamos a anotar los Pablitos y después del córner los tiramos. Bueno, tiro de esquina para Segarra. Segarra que le va a dar. Se hace ya entonces las variantes. Ya en un rato las estaremos confirmando cuando las tengamos bien anotadas y demás. Vendrá entonces el número 10, le va a dar Segarra. Segarra para el tiro de esquina por el costado izquierdo. Centro de Segarra, el punto penal, el cabezazo de Loyay, hay un hombre caído. El falta en ataque, dice el juez. Bueno, tiro libre, no pasó nada, Marcos.
4: No pasó nada, pero esta sí la cobra el árbitro en favor de Argentino de Merlo. Le salva las papas y se lava las manos el árbitro.
3: Vendrá entonces la salida. Despeja López, lo busca por el costado de derecho a Jerez. Entró el 14, en cualquier momento entró el 14. No sé quién más entró, ahora me dirán. Bueno,

0: la toma Mursino por la derecha. Entra una pelota bárbara para el recién ingresado, para el número 19, para Maldonado. Entra Maldonado en el área, tira el segundo palo, corta Quimenco. Bárbaro, cortó a Quimenco. Buena salida del flaco. Y se viene la réplica ahora. Ataca por la derecha Lugones, se frena el picante. Busca pase, lo ve Acosta. Acosta que encuentra en solo Cañete por la izquierda. Este es Simón Cañete. Viene Simón Cañete para adelante, va a tirar el centro. Tres cuartos de cancha, entró en el área Simón. Le pegó Simón, la pelota rebota en el hombre de Merlo. Le queda Pavía. Pavía entregó mal adentro del área. Hizo una mala descarga. Estaba Lugones perfilado. San Carlos encuentra los espacios, Marco, y ataca cada tanto.
1: Y es el más claro a la hora de poder llegar el equipo de Berizzo, que cada vez que tiene una oportunidad está más cerca de hacer el gol que Argentinos de Merlo. Mientras se vienen ahí los cambios, estaban ahí dos cambios en el equipo de Agustín Constantino, pero la Villa está dentro del partido malo que es, dentro del partido malo que es, está mejor apenitas que Merlo.
0: Presentamos las dos variantes en San Carlos.
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0: Ataca Maldonado, le pega Maldonado, la atajó a Quimenco. Bárbaro Quimenco atajando esa pelota, Maldonado dentro del área, remató bárbaro. Y estuvo atento el flaco, estuvo atento. Es buena esta de San Carlos, la atajó bárbaro el golero. Ya vamos a presentar de nuevo los cambios. Ahora sí, Pablito, decime las dos variantes en el celeste.
3: Se retiró con la 2 Felipe Llama y con la 5 Ángel Acosta e ingresaron en su lugar. Con la 14 Santino Fabi y con la 15 Augusto Pontón.
0: Bien, Pontón y Fabi entonces a la cancha. Pontón con la 15 y Fabi con la 14. Bueno, dos cambios defensivos, Marcos.
1: Sí, puesto por puesto. Básicamente, afuera Acosta y también Bayama, entró Pontón y Fabi. La busca un poco refrescar esa zona donde terminó haciendo los cambios con estas variantes. Pero la Villa necesita, para mí, un 9, peso ofensivo. No sé por qué lo sacó a Salinas.
0: Bueno, Pablo, me chiflás cuando tengan los dos cambios que se hicieron recién en Merlo, que entraron el 14 y el 19. Cuando los tenés ahí a mano me lo decís, entraron Maldonado y Monje. Después confirmamos bien todo, vos me chiflás. La toma entonces el número 4 Ursino que entrega mal. Lateral, por el costado derecho lo tendrá que hacer Melillo. Hay un hombre caído en San Carlos, bueno, creo que es Pavía. Muy dolorido el hombre del celeste, Pablo. Dolorido Pavía, hay tiempo para vender.
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0: Bueno, vendrá el cambio entonces. El último cambio en el equipo visitante. Salió el 9 Moreira, ingresó el 20. Hablamos de Mariani, bueno, le hizo San Carlos, Marcos.
1: Sí, entró Bruno Magui para darle un poquito más de frescura ahí al ataque y poder acompañar al otro delantero de Argentinos de Merlo. Esperemos que no le funcione, obviamente.
0: No, obviamente. Mariani que no hizo mucho goles acá en San Carlos, ¿no?
1: O sea, algunos hizo, Mariani. Después lo vamos a repasar.
0: Bueno, en la toma Musis a la derecha, lo ve a Segarra dentro del área, va a tirar el centro Sago. Este se agarra, para le tirar un guadañazo. Saque de arco, cualquier cosa. Salida del fondo para el equipo visitante.
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0: 10 minutos finales entonces, saldrá Oviedo, que despeja, la tira larga. Va ganando Mariani, le queda ahora a Fabi, Fabi que la despeja, la tira para afuera. Ahí lateral, ahí al ladito del Boro. Viene entonces el lateral de López, Federico López, que ahora le envió de manos. Lo ve ahora por el costado izquierdo a Cipreso, la tira larga, Cipreso. Busca el espacio, lo corta, lo ya hay, será envío de manos para el Celeste, Marco.
1: La Villa necesita ganar como sea ya el partido, quedando ya un poco más de 10 minutos más el tiempo agregado. La Villa necesita ganar de local para escaparle a esa zona de abajo que tanto todos le temen.
0: Vendrá la última variante, San Carlos, serán dos las últimas variantes. Presentamos los cambios.
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1: Cambios en Villa San Carlos, se retiraron. Con la número 7, Franco Musis, y con la número 8, Kevin Pavía, ingresaron con la 18 y 19, respectivamente, Mauro Plastino y Juan Cruz Villadera.
0: Entró Plastino y la primera que tuvo la quiso empujar, fue para adelante, remató el 18, el saque de arco, bueno. Poco menos de 10 minutos, el día está muy planchado, Marcos, parece que no va a pasar mucho más que esto.
1: Y yo todavía tengo algo de fe. ¿Qué te diga, Pedro? Más allá de que el partido es uno de los peores que he visto en la B Metropolitana, tengo algo de fe que va a suceder algún milagro para el lado de la Villa.
0: Se viene por la derecha entonces, jugador Cipreso. Cipreso que la pierde, estaba inhabilitado, finalmente se la quiso dar a Maldonado. Y no llegó nunca el 19, será salida para San Carlos en 38 minutos del segundo tiempo.
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0: Vendrá entonces el córner desde la derecha.
1: Bueno, va Segarra.
0: Segarra que le va a dar entonces. Se vendrá Sago. Sago, Segarra con el centro, el segundo palo. Corta mal Maldonado. Oviedo. Oviedo que controla. Y ahora sí se la tira a Maldonado larga. Va cortando muy bien Lugones, que tiene unos... Tiene 8 pulmones, tiene Lugones. Ahí en el banderín del córner gana el lateral. Bueno, la cobró para ellos. Bueno, terrible. Bueno, lateral, sí, ahí están. Toda la platea que le tiene un gran cariño, ¿no? Bueno, y Lugones que ya empieza a hacer las suyas. Algo le dijo al árbitro, se ganó la amarilla.
1: Sí, se ganó la amarilla, pero yo prefiero tipos que se le planten así como Lugones, como lo venían haciendo, como lo hizo ahora, antes que el jugador tibio.
0: Sí. Fue
1: lo demás adentro del campo de juego durante todo el partido.
0: Yo prefiero lo mismo, el tema es que a Lugones se le sale la cadena y estamos al horno. Bueno, lateral entonces, envío de manos. ¿Qué tiene que hacer el número 14, Monge? Centro al área, la baja muy bien el número 20, Mariani. Se la sacaron a Mariani, la despejó para afuera, la tiró otra vez al lateral que lo vuelve a hacer Monge. Vendrá el cura, vendrá el sacerdote, vendrá el monje. Centro al área, Mariani que no llega, el cabezazo, la agarró a Quimengo, le dejaron la patita encendida a Quimengo, el hombre de Merlo, se gana la tarjeta Maldonado, ¿no?
1: A ver, para acá, me parece que sí, Maldonado.
0: Es Maldonado.
1: Maldonado.
0: Bueno. Amonestado Maldonado, entonces. Sí, Pablo.
3: José, le sacaron el cartón amarillo a Alejandro Lugones porque le protestó al primer... asistente, estamos hablando de Gastón Borras, porque se quejaba de que la pelota le había tocado al jugador de Argentino de Merlo. Por eso se ganó la tarjeta amarilla.

0: y en conjunto visitante, que fue molestado.
1: Bacame que se viene Maldonado, Maldonado que le da. Estaba solo, solo Maldonado. Aquimenco salió como pudo, lo achicó. No pudo llegar nunca. Nunca pudo llegar con el remate. Conectó flojo el número 19, Aquimenco, que salió desesperado. Lo achicó muy bien la pelota. Fue buena, pero realmente no tuvo mucho peligro, Marcos.
2: Por suerte se diluyó rápido la jugada. La Villa lo pudo sacar esa pelota y tratar de ver si podía sacar la contra. Pega el partido, se empieza a romper. La Villa necesita ir a buscar los tres puntos como sea.
1: Ahora sí, Pablo, completá.
0: Se decía que el que fue molestado en el conjunto visitante fue Fernando Maldonado. Recién Constantini le decía a sus dirigidos de que se calmen, de que traten de jugar al pie y cortito.
1: Pontón que domina, abre la izquierda ahora para Villagra, la tira larga buscando al Plastino. Corta López, la tira fuera el córner. Será tiro de esquina, Marcos, tiro de esquina para San Carlos.
2: El tiro de esquina para la Villa. Ya he perdido la cuenta por completo. Va Villagra sobre la izquierda.
1: Vendrá el córner de Juan Cruz Villagra. 41 y medio. Se termina el partido. Una de las últimas tendrá San Carlos de la izquierda. Centro de Villagra. La peina era como puede. Le quedó Machín. Adentro del área, en el área chica. El remate de Machín. Que termina pegando en el hombre de Merlo. Le queda lo ya y la quiso reventar y se fue para afuera. Quedó en el área chica Machín. Nunca le quedó cómoda para desenvainar el zurdazo. Era buena esta del Celeste, si no entró esta. Mamita, ¿cuál va a entrar? 42 del segundo tiempo, Marco.
2: Y la más clara del partido la tuvo Luciano Machín con el remate que termina rebotando en el hombre de Merlo. Después el turco lo llega en el rebote. Va a trabar esa pelota que ha quedado corta y no puede tener la fortuna de poder convertir la Villa por ahora en este partido.
1: Pelota larga ahora buscándolo otra vez al jugador Maldonado. Maldonado que no llega, le queda a Melillo. Melillo retrocede con Aquimenco. Aquimenco que le hace zapita la pelota. Termina reventando a Aquimenco buscando a Villagra en el círculo central. Este Villagra que a la derecha. Buena pelota ahora de Villagra. Se la tira larga Plastina dentro del área. Este es Mauro Plastino. Ganó un córner Plastino. Ganó el córner Plastino. La tiro de esquina por la derecha para San Carlos.
2: Y va así, va ahora el que va a ser el 10, va Sago Segarra.
1: Le va a dar Sago Segarra esa pelota. Le va a dar el 10, la pelota siempre el 10. Centro de Segarra es bueno para Lojay. Lojay adentro del área. Tiene que salir de la misma, no le quedó cómoda. La tiene que sacar de nuevo para Sago. Centro de Sago, otro mal centro de Sago. Hay dos hombres caídos en el área. Mirá cómo pelean allá en una toma de catch. ¿Qué hacen allá? Mamá, están, pero se están agarrando. Bueno, y el partido sigue. Partido sigue, la tiene Villagra, pegale que no hay arquero, le dio a Villagra. ¿Qué pasó? Había una toma de catch por la izquierda, Villagra le dio, el árbitro no paró el partido. Fue a atender a los dos que estaban adentro del área y no paró el partido. Claro, Villagra le pegó al arco.
2: Villagra bueno. Le pega al arco y justo la pelota sale demasiada desviada, con el arco todo a su merced, mientras el árbitro en una situación inusual de partido, de cual termina prestándole atención a dos agarrones adentro del área entre el Machín y me parece que era Tamborelli, bueno, que se estaban agarrando.
1: Pero se agarran, el árbitro frena el partido, no lo frenó, eso es lo que me sorprendió.
2: Sí, no lo frena y decía después no molesta encima.
1: No, por eso. Bueno, inexplicable lo que pasó, no sé, bueno, termina el saque de arco, pero inexplicable cómo va a atender a los dos que están tirando en el piso y el partido sigue como si nada. Un árbitro no puede permitirse eso. O frena el partido o lo deja seguir.
2: Y ni un árbitro principiante hace el horror que hizo este árbitro. Y seguramente van a tener que revisarlo en el tiempo casi.
1: Bueno, salida para Oviedo. Hay tiempo para vender una sola, Mica. Vamos con eso.
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1: Juega ahora por la izquierda. El hombre López la tiene que despejar. Cruza todo el campo esa balón. Cañete que la toma. Lo va a presionar el número 17, Jerez. Sigue Cañete. Lo ve a Pontón. Pelota larga de Pontón. Cae Plastino.

0: el público que se queja ante la falta de Plastini, el cual no dice nada, bueno, será lateral, bueno. Minutos añadidos, levanta el cuarto árbitro. ¿Cuánto más, Pablo?
1: Bueno, 5 minutos más, Pedro.
0: 5 más. 5 minutos más. Pablo.
2: Cuando se cumpla el tiempo reglamentario, se van a jugar 5 minutos más.
0: Pablo, yo te ¿me escuchaste cuando te pedí la pregunta? La toma el número 19. Ay, la toma el 19.
1: Tranquilo, Pedro, tranquilo.
0: Ah, me voy.
1: Tranquilo.
0: Pedro. No, no pasa en el partido, me saca el partido.
1: Así decía Gastedul, tranquilo.
0: Tranquilo, tranquilo.
1: Tranquilo.
0: Ahora la toma el número 3, va a venir el tiro libre. Tiro libre entonces para el jugador López, que va a tirar el centro y va a ser una de las últimas. Va, falta en realidad porque dio 5. 45-40. Bueno,
1: vamos a dar un saludo a Julio Duarte, que está ahí con el lente, a ver si le pega, bueno, una fotito, digamos, una foto.
0: Y capaz en una de esas, ¿quién te dice? Bueno, tira libre entonces. Le va a dar López. López para darle. Vendrá Federico. Federico López. Ay, ay, ay. 46 y medio de 50. Una de las últimas del partido. Centro de López. Había falta en ataque, dice el juez. Falta en ataque, dice el señor Bocaccia. Bueno. Será salida para Quimengo, hay tiempo para vender.
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0: picante. La toma el número 17, al medio para Pontón. Pontón a la derecha, juega buscando a Fabi, agarró Segarra. Segarra para Fabi, despeja López. López que no llega. Uy, le pidió Medina también. Ahora se viene Plastino. Plastino que no gana. Termina ganando Mariani y guarda con esta. Uy, quedó mal parado San Carlos, ya bien habilitado, Maldonado. Tiró rápido la línea del offside, lo ya hay. 47 y medio de 50, se termina el partido. Y se hizo rápido San Carlos. Y guarda que atacan esta. Es buena del Celeste. Se viene, se agarra para Fabi. Centro de Fabi, llega Plastino. Le queda Lugones, se la sacaron de Luche. Le quedó a Melillo. Melillo que domina. Se tira al piso. Hay mano finalmente. Y el juez, mano de Melillo. Será salida para Merlo. En lo último, como que se empiezan a animar.
1: Sí, el partido prácticamente, por decirlo así, algo roto, pero la verdad que dejó mucho que desear este partido. No me gustó para nada. La Villa, dentro de todo, fue el que más propuso, por ser el local, el que más merece ganar el partido, pero nada más.
0: Minuto y un poquito más para el cierre del partido. La toma Plastino. Plastino para Segarra. La toma Sago, busca el pase. La ve muy bien Sago, encara para afuera. Dentro de Segarra, no lo marca López. Sigue Segarra, tira el centro, lo marcó López. Al rebote le queda Melillo. Lo termina despejando como puede el fondo. Le queda Cañete. Cañete que domina. 3/4 de cancha. Abre a la izquierda para Lugón. Picante, le dio Lugones. De feo, Alejandro Lugones. Salida del fondo para el equipo visitante. 49 de 50. Dame una más, Mica, que se termina el partido.
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0: Saldrá entonces el arquero Oviedo. Despeja Oviedo, la tira para afuera. Llega.

0: tiene que reventar a Quimenco. La tira de dividir, está en la última, Villero. Llega Plastino, que la pelea bárbaro. Le sacaron a Plastino, le recuperó el fondo de Merlo. La despeja el fondo de Merlo. Ahora lo ya y la vuelve a meter en órbita. Pontón para Plastino. Plastino no llega nunca. Otra vez para Pontón. Este es Augusto. Domina Pontón, vamos a la bella que es la última. La toma atrás para Pontón. Vendrá al centro de Pontón por el costado derecho. Engancha para el medio, lo vio muy bien a Villagra. Villagra para Plastino, dale Plastino que se termina. Plastino para Pontón, le va a dar Pontón. Pontón para el picante, le dio Lugones, le dio mal Lugones. Le dio mal, le dio mal, le dio muy fea Lugones. Y después de ese horrible remate del picante Lugones, el señor Bocaccia determina que en este momento, en este instante, finaliza el encuentro aquí en el Sálice. San Carlos empató, igualó 0-0 con Argentino de Merlo aquí en el Sálice. Partido aburrido, partido flojo del Celeste. Veremos qué dice Constantino en conferencia de prensa, pero muy floja la producción del equipo del Villero, que se va con alguna recriminación del público. Bueno, 0-0 acá en el Sálice, Marcos.
1: Un 0-0 grande como el clima de hoy. La tarde fría. Ya se empieza a caer.
0: Guarda.
1: Algunas lloviznas. Así fue el partido de hoy. Un partido totalmente malo. Totalmente malo. Se hizo lo que se pudo acá. Creo que nosotros como transmisión hoy nos ponemos un 10 al lado del partido. Por lo que fue este encuentro, partido totalmente malo, con situaciones totalmente aisladas, los arqueros no fueron exigidos. Sí, puedo decir que tal vez el que más mereció ganar dentro de lo malo fue Villa San Carlos, pero nada más. Ahí le saludamos a la mamá de Luciano Machín. Es compañera mía de trabajo.
0: Mirá.
1: Ahí en la escuela 2, Fernanda. Así que
0: la madre de Luciano Machín, mirá. Bueno.
1: Usted trabaja conmigo.
0: Bien.
1: Así que, bueno. Bueno, decía eso. Partido totalmente malo. Así que otra cosa no hay para decir. Y sí, obviamente que hay que mejorar un montón de cosas. Me sorprendió algunos cambios que hizo. Por ejemplo, que Melillo haya completado los 90 minutos. Me parece un milagro. Y esto habla también de cómo está San Carlos hoy en día. Sacó a su carta goleadora, como lo es la de Rodrigo Salinas, y eso habla que Villa San Carlos hoy en día no está bien.
0: Paso por zona baja, Pablo, ¿qué novedades hay abajo?
2: Nos encontramos con Tomás Aquimenco. ¿Qué reflexión te dejó este partido? ¿Cómo lo viste?
3: Nada, seguimos confiando en nosotros, creo que lo demostramos, lo buscamos hasta los últimos minutos, eso ya empezaron a hacer tiempo, se sintieron, creo que desgastados por nuestro juego, pero nada, el equipo sigue y con amigos, con mi fe siempre, creo que lo demostramos que en todo momento fuimos para adelante.
2: Por suerte pudieron rescatar un punto, muy trabado, muy táctico, ¿cómo lo vieron ustedes?
3: Sí, la verdad fue un partido trabado, los dos necesitamos ganar, la verdad. Necesitamos los 3 puntos, pero creo que pese a todo termina siendo un resultado justo, pero tranquilamente podríamos haber ganado.
2: ¿Cómo te sentiste hoy en este encuentro después del último encuentro que bueno, por las redes? Bueno, muchas gracias, Flaco.
0: Bien, bueno, ahí estaba el flaco Quimenco con Pablo Roque ahí en zona baja. Ya en un ratito estaremos yendo con la conferencia, Pablito, cuando lo tengas me decís, escríbeme por privado cómo vamos a hacer el tema de la logística, porque no sé si va a grabar Julio para las redes, pues nos tienen que seguir en las redes, @ Celeste nada más en Instagram, y ahí van a ver todas las repercusiones de este partido. Después ahí por privado nos mandás cómo te manejás ahí en zona baja. Bueno, Marcos, ¿quieres hacer un comentario final?
1: ¿De qué?
0: Y de este pobre partido, pero podríamos hacerlo, ¿no? ¿Le parece? ¿Lo presentamos?
1: Bueno.
0: Bueno, presentemos en la voz de Mica Álvarez. Comentario final.
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1: Con mucha ilusión venimos allá, más allá, cuando empezó la transmisión a las 3 de la tarde y nos encontramos con un partido tan malo como el clima, pero la Villa lo más rescatable es que hoy pudo

0: mantener el arco en cero, que es algo muy importante que lo necesitaba, y esto creo que puede llegar a marcar un aliciente importante de cara al futuro, siempre y cuando la Villa empiece a ganar. Yo creo que es lo único que hoy se vio de positivo, un equipo que a nivel defensivo estuvo sólido, que pudo marcar, que no le convirtieron, un flaco Aquimengo que no fue exigido, y eso es lo más rescatable. Ahora hay muchas cosas para mejorar, como el circuito de juego, y también la elaboración, ¿no? Que es algo que quedó ahí, quedó en el debe esta tarde. Partido totalmente parejo para ambos equipos. Argentinos de Merlo vino con un propósito, que era llevarse algo acá, y bueno, lo consiguió. Mejor la primera parte, podríamos decir, Argentinos de Merlo, sin hacer demasiado. Después la Villa en el final levantó un poco. En la segunda parte el equipo de Constantino terminó empezando como había terminado, con mucho empuje, queriendo ver si podría sorprender al Argentino de Merlo, pero no pasó más de ahí. Esa es una conclusión final. Después el partido se fue con unos vaivenes lógicos de un partido en donde no fue demasiado vistoso, terminó siendo lo que fue. Empate muy, pero muy aburrido, 0-0, que solamente nos deja necesita la Villa ahora, después que va a jugar el viernes frente Arsenal en condición de visitante, 15:30, y después el martes termina jugando 15:30 también el partido postergado frente a Camioneros. Los dos partidos son en condición de visitante. Necesita necesita empezar a ganar para salir del fondo ya. Esa es la realidad. Ya creo que con el Pajo Miranda en el banco de suplente, pues le digo, en una fecha sola, si mal no recuerdo. Más allá que hoy estuvo el Pájaro seguro en el banco, no estuvo en el banco, pero sí estuvo en el Genesio Salice. Pero bueno, la Villa ahora va a necesitar rearmar un poco las piezas y tratar de absorber lo más positivo que le haya dejado, rescatar, por decirlo así, si se quiere, pero mucho para corregir. Este no es el equipo que nosotros queremos ver. Villa Real, de este empate 0-0 entre el Celeste de Berizo, Villa San Carlos y Argentino de Merlo, que fue presentado por quién, Mica.
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2: Creo que salgan los protagonistas. Ahí está hablando el jefe de prensa de,

0: ¿Podemos destacar algún gran futbolista de San Carlos? Yo me gustó mucho el partido de Pavía. Me sorprendió cuando salió. No me quiero meter en tu terreno y o condicionarte con la pregunta, pero yo creo que hoy el mejor en San Carlos fue el número 7 por atributos y por cualidades deportivas. ¿Sí, Pablo?
1: Estoy con Alejo de Soy.
0: Bueno, vamos primero con el Turco, entonces.
2: ¿Es malo el resultado?
1: Sí, obviamente, la idea es intentar sumar, obviamente queríamos ganar de local, creo que tuvimos las situaciones más claras, tuvimos la pelota, un equipo que terminó haciendo mucho tiempo ya, de los creo que los 5 minutos de su tiempo. Me mostraron el gol y no estoy en offside, me parece una jugada muy fina para adelante de la bandera, a mi criterio, y tirarle bueno a nuestro bidonarista no tiene offside. Una pena que en nuestra cancha otra vez otro arbitraje, quiera o no, inclina la cancha con un jugador quizá chiquita, pero se nota y mala situación que estamos nosotros. Pero bueno, que lo importante es que mantuvimos el cero, que no lo podíamos lograr, es algo muy importante, creo que no nos llegaron a la nada, es el punto, se sirve y hay que mirar lo positivo.
2: ¿No hay mucha diferencia en lo que fue el partido con Talleres comparado a este partido?
1: Sí, era otra clase de rival, también sabíamos que era nuestra cancha, aunque ellos también tienen un plantel con mucha jerarquía, pero vinieron a hacer otro juego. También nosotros, si uno mira nombre por nombre, tenemos jugadores, obviamente que las individualidades no están en el mejor rendimiento, pero nosotros estamos laburando para tratar de levantar eso y que eso levante al equipo.
2: Por último, hoy sacaron un empate valioso y después se vienen 4 partidos que son de esa misma talla.
1: Sí, obviamente, igualmente son los partidos más lindos para jugar. Son partidos en los que ellos van a tener obligación quizá de proponer y nosotros vamos a con nuestras armas a ir a lastimarlo también y a jugar acá de igual. Tenemos plantel para jugar contra cualquier equipo. Obviamente nos hará una mala racha, pero estamos tranquilos de que estamos dejando todo y que las cosas, los resultados van a venir.
3: Turco, ¿qué le faltó para poder romper el cero?
1: Están un poquito más fino, con un poco más de claridad en el último tercio de la cancha. Igualmente también era un equipo que estaban más de la mitad del equipo en su tiempo metido atrás. Entonces,
2: ¿dónde se estuvo también el punto fuerte para mantener el arco en cero?
1: O quizá el decir, bueno, me llevo un punto y después acá veníamos a ganar. Y bueno, ya quedó atrás eso.
3: Ahora viene a Arsenal, un equipo de que supo estar en primera. ¿Cómo lo van a encarar o cómo van a ir a Sarandí?
1: Sí, obviamente la historia acá no juega, sino jugaría cualquiera, pero no, eso a nosotros nos pesa dentro de la cancha, somos 11 contra 11. Obviamente que están pasando por un buen momento, pero eso también lo puede llevar a relajarse, a pensar que están jugando un equipo débil, y de todo lo contrario, somos un equipo que estamos levantando. Vamos a ir allá con nuestras armas, como dije hoy, a traernos los 3 puntos.
3: Muchas gracias.
0: Bien, bueno, ya estaba entonces el Turco Lojay en conferencia de prensa, charlando ahí con Pablo Roque. Bueno, esto que marca, ¿no? Ahora va San Carlos a jugar a la cancha de un histórico, como es Arsenal, que ha sabido ser campeón de primera división de torneos internacionales. Pero bueno, son 11 contra 11, dijo el Turco. Veremos qué termina pasando en el viaducto. Pero es el partido más difícil que tenía San Carlos en el año, en la previa y en la actualidad también, porque es el puntero del campeonato, así que veremos cómo le va.
4: Y el Turco se queda con lo positivo del equipo. Trata de rescatar y de lo positivo. Obviamente sabe que puertas para adentro hay tal vez muchas cosas para poder corregir, pero bueno, la Villa se agarra de las cosas que le pueden ir haciendo bien de cara al futuro, ¿no? Porque este torneo todavía es largo, le queda bastante, todavía no ha terminado la primera parte, y mal o bien, el que no ve el plantel, la Villa sabe que tiene un buen plantel, entonces sabe que en cualquier momento se puede llegar a levantar. ¿El asunto es cuándo?
0: Bien, bueno, veremos qué termina pasando. Ahora en un rato volvemos a Zona Baja con Pablo. Bueno, me quedé pendiente, ¿no? Pavía, para mí lo mejor. No sé si coincidís.
4: Sí, para mí Pavía lo mejor. Me pareció raro que haya salido. Puede ser por una cuestión de cansancio.
0: Puede ser.
4: O mejor dicho, lo que yo quería decir, Melillo, que haya jugado los 90 minutos, me pareció un milagro.
0: Sí, de verdad.
4: Antes de sacar a Pavía, que era uno de los primeros cambios, hubiese sacado a Melillo. Y no tocado a Rodrigo Salinas.
0: Sí. Y yo que soy muy crítico con Sago Segarra, hoy tuvo un gran partido, con mucha entrega. Me pareció de los mejores Segarra, por lo menos en San Carlos. Bueno, ¿estamos, Pablo, ahí abajo?
3: Hola, sí, buenas tardes. Nos encontramos con Pablo Miranda, el de Tevilla San Carlos. ¿Qué análisis te dejó este partido que lo tuviste que ver de platea, no?

0: la platea, lo vi cercano ahí, justo por ahí el club tiene las instalaciones para... pero bueno, hoy yo hablando ya del partido, creo que fue un gran partido, viendo las cosas positivas, obviamente queríamos ganar, creo que se había hecho un gran partido con Talleres de Remedio Escalada, contra un gran rival, y hoy vuelve a ganar. La idea era empezar a ver cosas positivas, como poder cerrar por primera vez un arco en cero, creo que hoy se vio. Hoy creo que un equipo que se vio con una actitud totalmente distinta a lo que fue la última fecha con la Ferrera acá. Las situaciones por ahí no fueron tantas como en otro momento, pero creo que fuimos el único equipo que quería ganar, que propuso. Lo han visto ustedes dentro de sus formas. Argentina Merlo creo que también buscaba lo mismo nosotros, venía de perder varios partidos y nada, creo que ellos vinieron a hacer tiempo, nosotros no nos cobran un gol, creo que fue legítimo. El flaco respondió en una situación clara de que estuvieron ellos en el segundo tiempo, pero bueno, viendo las cosas positivas, como te digo, creo que el equipo intentó hasta el último minuto, mantuvo el arco en cero, y ahora se viene una seguidilla hermosa, que nada, creo que el equipo ahí es donde más fuerte se hace.
1: No, Pablo, ¿sentís que el equipo mereció quedarse con sus puntos?
0: Sí, considero, a veces yo soy muy autocrítico, a veces cuando no es así, a veces perdemos bien, lo digo, pero hoy yo creo que de los dos equipos, sin tanto dominio, pero creo que fuimos los que más propusimos dentro de la cancha, cortamos unas tres derrotas como nos había pasado la otra vez, esperemos que ahora vengan los buenos resultados, pero bueno, después creo que tuvimos una situación de Lucho que le queda muy ahí entre las piernas, como te digo, no fueron tan claras, pero bueno, creo que fuimos el equipo que más quería quedarse con la victoria.
1: ¿Pudiste ver la situación del gol para ver si era posición adelantada o no?
0: Sí, la pudimos ver, la repetimos. Obviamente hay dos jugadores detrás del turco que seguramente habrán confundido a línea, pero bueno, pasan estas cosas. Acá no hay VAR, no hay nada. Yo creo que el gol fue legítimo, pero bueno, me quedo, como te digo, no me quedo en el reclamo ese, sino me quedo con la intención, con lo que ha demostrado el equipo dentro de la cancha, que fue, creo que fue superior al rival. No confundan mis palabras, cuando digo superior, propongo que nosotros intentábamos un poco más, sin haber dominado tanto, sin haber generado tantas situaciones, pero creo yo que fuimos los que propusimos un poco más.
1: ¿Qué sentís que le faltó al equipo, le falta para conseguir la victoria? ¿Y cómo se van a preparar para Arsenal?
0: Nada, ahora necesitamos recuperar jugadores, hoy Feli estaba medio tocado, el Franco también salió medio tocado, había hecho mucho desgaste el partido contra Talleres en una cancha pesada, fue una semana muy intensa y hoy creo que fue un partido muy tensionado. Obviamente que después de tres derrotas la cabeza pesa mucho, la ansiedad de la gente, los chicos queriendo ganar y sin darnos cuenta tenés ese temor a perder, ¿sí? Que es normal en el jugador, que es normal en un cuerpo técnico, cuando se empieza a ver tantas, como nos pasó el otro día contra Talleres, teniendo un partido controlado, después una situación que te deja con las manos vacías. Yo creo que este es el camino que los chicos han demostrado, como digo siempre, si nosotros a lo largo de este torneo que va, fuimos malos los 15 partidos, y bueno, por ahí hubiera pensado otra cosa, pero hemos demostrado a lo largo del campeonato que el equipo es bueno, tiene bajones, tenemos que encontrar una regularidad. Vos me preguntás que no hubiese faltado, yo si no hubiesen cobrado el gol creo que el equipo no iba a sufrir, ¿sí? Me explico, era el gol gana en este partido, pero bueno, nada, yo creo que de esta forma preparándonos mucho mejor, lo pudimos recuperar a Lugo, que es importante para nosotros. Ir a buscar los tres puntos, lo que va a hacer el cancha Arsenal, que hoy empató, o sea, es la B Metro, muchachos, no volvamos locos, los que están punteros, nosotros nos ha pasado el año pasado de ir punteros y perder contra por ahí los que venían abajo, y nada, nosotros iremos a buscar los tres puntos.
2: Salió Rodrigo Salinas e ingresó Alejandro Lugones, ¿fue por una molestia o algo táctico?
0: Esto lo voy a explicar una vez más, creo que la gente, lo que preguntan, no entienden que Rodri ya tiene una edad avanzada, hace un esfuerzo muy grande para el equipo, y se fajó muchísimo con los centrales, que lo que buscaban era no dejarlo pivotear. Si bien estaba físicamente muy bien, por ahí nosotros ya veíamos que en el último tiempo ya estaba mermando por ahí un poco, y lo que buscábamos nosotros es poder encontrar los espacios a la espalda de los centrales. En el primer tiempo, por ahí, si hubiésemos estado un poquito más fino, creo que lo podríamos haber lastimado un poco más. Simplemente son cambios tácticos, sabiendo que Kevin lo puede hacer, poniéndolo a Lugo, con Meli, Sago, que saben, estaban muy bien, teniendo en orden defensivo. Nada, son cambios tácticos.

0: objetivos por ahí de lo que vemos la semana, de lo que nos comemos 6-7 partidos de los rivales, y nada, veíamos que podíamos llegar a lastimarlo, no sucedió. Después buscamos, ya con el cansancio de los chicos, hacer un recambio entrando Mauro, entrando Juan Cruz, y bueno, nada, me quedo con lo positivo, como hablábamos hoy, la actitud del equipo, ir a ganarlo, y el arco en cero, que para nosotros es muy importante.
1: Muchas gracias.
2: Bien, bueno, ahí estaba entonces el entrenador Pablo Miranda, conferencia de prensa, bueno, siendo autocrítico como siempre, siendo duro con el arbitraje, siendo muy duro con el arbitraje de Valentín Bogachía, creo que está bien, ¿no? Porque no ha tenido un buen partido tampoco el juez del encuentro. Pablo, volvemos en zona baja, ¿qué novedades hay?
3: Terminaciones, sé que me dijo que nos falta ahí capaz un poquito más de tomar mejores decisiones, pero después creo que en todas las líneas estuvimos bien.
0: Ahora queda 0-0, pero ¿cómo se prepara?
3: Está bien, nosotros, como dije recién, nos preparamos toda la semana para llegar partido a partido de la mejor manera. Ahora, hoy terminamos recién un partido, ahora es trabajar en la semana, pensando en Arsenal. Así que nada, nosotros nos vamos a trabajar para mejorar cosas, corregir errores y llegar de la mejor manera.
1: ¿Cómo pensaban lastimar al conjunto de Argentina de Merlo como para poder romperle esa paridad?
3: Ah, oh, bueno, sí, está bien. Se trabajó una semana, la verdad que, bueno, vemos videos del rival y nada, era buscar por las bandas, el espacio, que eso achicaba mucho. La verdad que lo intentamos, como le dije a tu colega, capaz que falta tomar un poquito mejor las decisiones, las terminaciones, cuando estamos en tres cuartos de cancha, pero bueno, seguir trabajando, seguir intentando y no darse por vencido.
1: Es importante que hayan terminado el arco en cero, es la primera vez en el campeonato que logran esto.
3: Sí, la verdad que sí, venía costando, siempre se habla, siempre se dice que pudimos el arco, que tratamos de tener la valla en cero, pero bueno, hoy se pudo, creo que tuvimos una solidez defensiva, sigue trabajando una semana en toda la línea, y la verdad que hoy los chicos abajo hicieron un buen trabajo y bueno, pudimos conseguir que no nos convierta. Pero bueno, como te digo, como se trabajó eso y si lo hicimos fuerte defensivamente, capaz que hay que compensar un poquito y trabajar y mejorar en las decisiones en la parte ofensiva.
1: Muchas gracias.
2: Bien, bueno, ahí estaba entonces Ezequiel Melillo, que como decíamos recién, completó los 90 minutos después de mucho tiempo, también hablando en referencia a lo que ocurrió en el partido. Bueno, un partido medianamente destacado de Melillo, creo que tuvo alguna otra situación interesante.
4: Sí, bueno, dentro del partido complejo puede ser. Para mí yo no comparto capaz que haya tenido un gran partido, pero bueno. Necesita mejorar muchísimo, Melillo.
2: Pablo.
1: Muchachos, estamos acá con Simón Caliente para empezar la entrevista.
2: Bien, bueno, vamos entonces con Simón Cañete ahí en zona baja.
1: Bueno, muy buenas tardes, Simón. ¿Nos podés hacer tu análisis del encuentro?
5: Bueno, buenas tardes. Un partido muy cerrado. Creo que en líneas generales estuvimos mucho mejor nosotros. Fuimos agresivos en la marca, en ataque. Faltó quizás un poco de profundidad, pero creo que nos merecimos un poquito más. Pero bueno, este punto sirve también para la confianza del equipo y bueno, para empezar a sumar.
1: ¿Cómo te estás sintiendo partido tras partido? Tuviste unas lesiones y volviste a tu nivel.
5: Sí, tuve un par de lesiones este torneo. Bueno, mi idea es acomodarme, poder afianzarme bien. Y nada, en la semana, el día a día, tratar de dar el máximo y bueno, de a poco poder afianzarme en el equipo.
1: ¿Cómo te sentís? Porque generalmente en Estrella jugaba más adelantado, ahora estás más de lateral, recorrer toda la banda.
5: De tres lo hice en Olmos. Capaz que una de mis características es jugar en varias posiciones. Donde me toque yo trato de ayudar al equipo, me entrego al 100. Donde me toque tratar de ayudar al equipo y lo que me diga el técnico, tratar de cumplirlo y bueno, darle un plus más al equipo.
1: Bueno, ahora viene un equipo también complicado que es Arsenal. ¿Cómo lo van a preparar? ¿Cómo lo

0: o ya la semana van a ver videos?
1: Seguramente, ahora toca descansar mañana, ya el lunes empezar a pensar en el próximo rival. Sabemos que jugamos ahora el viernes y el martes, así que nada, el lunes ahora descansar y el lunes preparar la semana.
0: Bueno, muchísimas gracias.
2: Bien, excelente. Ahí estaba entonces Simón Cañete, otro de los grandes refuerzos de San Carlos para este año, uno de los que más ha destacado, junto a Salinas, creo yo, de los mejorcitos de los que han llegado en este campeonato, y un partido regular. Pablo, bueno, ¿queda algo más en zona baja o ya empezamos a despedir?
0: Sí, ahí está hablando el picante el lunes.
2: Vamos con eso, vamos con el picante.
3: ¿Dónde estamos? Y bueno, si salimos de ese momento que no nos gusta a nadie, para ver para qué estamos.
0: ¿Qué te pidió el técnico cuando ingresaste?
3: Nada, me dijo que juegue por afuera, que cuando recuperemos la pelota nos busquen a nosotros en profundidad. Y bueno, después me ayudé un poco en el retroceso, pero bueno, yo creo que desde cuando entré yo atacamos, creamos situaciones, pero bueno, por ahí estamos con un poco mala suerte. Yo tuve dos situaciones, no pude definir bien, así que estoy un poco enojado, pero sí con ganas de volver a jugar y tener revancha.
0: ¿Sentís que entonces no fue justo el resultado?
3: Yo creo que no, que fuimos superiores. Ellos los últimos 15 creo que estaban aguantando partido, haciendo tiempo, por ahí de visitantes es un buen punto para ellos también, que no venían muy bien. Pero viéndolo de afuera el primer tiempo, yo creo que fuimos superiores en gran parte del primer tiempo. Se emparejó en la mitad, en el final terminamos bien, mejor nosotros. Y bueno, el segundo tiempo creo que fue todo nuestro, salvo alguna que otra aproximación. Después estuvimos siempre en ataque.
0: ¿Cómo volviste? Porque bueno, venís de una lesión que es complicada, pero bueno, ¿cómo te sentiste?
3: No, la verdad que bien. Yo pensaba que por ahí iba a ser un poco más de tiempo, pero en la semana me sentí bien, no tuve molestia, así que empecé a entrenar a la par de mi compañero el miércoles y pude sumarme acá, aunque sea al banco, a sumar minutos. Así que estoy contento porque no tuve molestias y nada.
0: Bueno, muchas gracias.
2: Bueno, ahí estaba entonces Pablo con el picante Lugones. De todo tuvimos hoy, Pablito, Habló el Turco, habló el Pájaro, habló Melillo, habló Cañete, habló Lugones. Bueno, gran trabajo ahí en zona baja. Lo que reste, todo para Instagram, Pablito, Nos siguen en @celeste y nada más. Y ahí verán no solo las notas que escucharon recién al aire, sino también las que continúen ahí en zona baja. Pablo, nos vemos la próxima.
0: Gracias, muchachos. Sí, ya no está nadie acá en zona baja, ya se retiraron todos los futbolistas profesionales. Bueno, como lo dijo nuestro Simón Cañete, que juega del viernes a las 3:30 de la tarde frente a Arsenal en la cancha de Sarandí.
2: Excelente, ahí estaba Pablo Roque con toda la información. Marcos, gran transmisión. Nos veremos la próxima.
4: Abrazo enorme para todos. Por suerte, una transmisión más siguiendo al equipo de Villa San Carlos, y hasta la próxima, Pedro.
2: Bueno, estuvo Jorge en los estudios centrales operando con sus manos mágicas y haciendo toda esa labor que es tan fundamental en una transmisión, que es estar ahí para los aires. Si no es por Jorge, no estamos al aire, así que el agradecimiento para él. Terminó el partido, terminó la transmisión, un 0-0 que preocupa a San Carlos, por lo menos en lo que resta del campeonato. Ha sumado, sí, pero de local tiene que hacerse un poco más fuerte. Empataron 0-0 Villa San Carlos y Argentino de Merlo. La próxima fecha en Arsenal, en Sarandí, el día viernes. Nosotros nos reencontraremos

0: Nacional en Sarandí el día viernes. Nosotros nos reencontraremos.
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1: Hola, radio.
2: ¿Qué tal? ¿Te puedo pedir un tema?
1: Sí, claro. ¿Cuál querés?
2: El de Celine Dion.
1: No tenemos nada.
2: Bueno, entonces, ¿ese que dice?
1: No.
2: Entonces pasame Brian Adams.
1: No, tampoco.
2: Erika,
1: justo está rayado. No lo tenemos. Tampoco.
2: Pero al final no tiene nada. Pero
1: es que vos sos muy exigente.
2: Pero
1: mira, yo que vos escucharía el azul.
2: Sí, vos sabés que tenés razón. Chao.

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0: ¿Sabías que la presión convierte el carbón en diamante?
1: ¿Serio?
2: Sí. 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